0: como siempre, que ustedes disfruten de un especial distinto y diferente al estilo de Azul.
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0: En Estéreo Azul, las 7 de la noche con 5 minutos. Úrsula está gozando y disfrutando, refrescándose allá en Montería, en Pedregal. Dice, hola, ese temita de desayuno puede entrar en las próximas fusiladas. Si no me equivoco, ese tema lo canta Roberto Carlos. Saludos a Camino Casa. Sí, café, ¿cómo es que se llama esa canción? Se llama Café de Maña. ¿Cómo es que se llama esa canción? Está, claro, está en las fusiladas. Ustedes lo que quieran buscarla, pueden encontrar Café de Maña, si mal no recuerdo, Café de Mañana, de allá de la década del 70. Los que quieran, los que siempre están pendientes de baladas fusiladas, de hecho, hace unos días me puse ya a armar varias cosas que tenía pendientes y subirlas porque estaban pendientes, y ya hay 6 capítulos de baladas fusiladas, así que, y hoy estuve limpiando unos que estaban, había algunas canciones repetidas y me cuidé de que no estuvieran. Así que ya pueden encontrar baladas fusiladas desde el 1 hasta el 6. Cada programa o cada set, obviamente allí, reitero para que no haya sorpresas, allí van a encontrar las versiones de las baladas. Ahí estoy colocando solamente las baladas porque considero que pues, es más divertido cuando escuchas la canción y te lleva a la salsa, o sea, te lleva mentalmente a descubrir cuál es la salsa. Este es un especial que ya estipulamos que lo vamos a hacer, el próximo va a ser en... Lo hicimos ya a principios de agosto, el próximo va a ser en diciembre. Vamos a tratar de hacer 3 y si se portan bien quizás hay un cuarto, probablemente en el mes de junio. Se me ocurre que para el mes del Día del Padre podemos también hacer ahí una edición especial, pero vamos a hacerlo, ya dijimos que serían en abril, en agosto y en diciembre los especiales de baladas fusiladas, que son canciones que fueron grabadas originalmente en baladas y que luego fueron llevadas a la salsa. Y hay 6 capítulos ya. Así que los que quieran, los que tengan Spotify y me siguen, hombre, síganme y también compartan allí Baladas Fusiladas. Hay 6 capítulos o 6 especiales de 2 horas. Así que imagínense, hay música para rato. Cada segmento, cada bloque tiene por lo menos 25 canciones cada uno. Así que imagínate, ahí hay música en cantidad en Baladas Fusiladas que pueden disfrutar y escuchar ahí, hacer algo diferente. Además de, como siempre decimos, te queda como un argumento de conversación cuando estás hablando, pues conocer un poquito más y saber que son canciones que fueron originalmente baladas. Uno queda más bien que el rayo cuando le la pides o cuando hablas con autoridad de canciones como esas. Vamos a avanzar. Esta canción, bueno, es un poquito de las de siempre, pero me las pidió don Carlos Aguilar. Así que espero que vaya todavía en el tráfico para complacerle con esto que se titula Almas Gemelas. Dice Tim, algo diferente, excelente programación como siempre. Hay 2 que no había oído. Bueno, ya eso es

0: Nueva con Moisés Rodríguez.
1: No. Necesito un trago hoy, ¿no? Por lo menos uno.

0: Martín, más de lo mismo, puede disfrutar, porque mañana sí, obviamente, vamos a tocar las canciones en vivo. Y normalmente, pues en los conciertos suena lo mismo. Así que, si a ti te gusta lo mismo de siempre, pues mañana es un día para ti, para escuchar, a pesar de todo, versiones diferentes, porque vas a escuchar versiones en concierto, que son un poquito más largas, tienen versos, tienen soneos, tienen inspiraciones diferentes a las que ya tú te sabes. Pero, bueno, para complacer, pues mañana sí vienen todas esas canciones que escuchas todo el tiempo, pues en un especial, pero versiones grabadas en vivo. Hoy estamos complaciendo al team algo diferente. Los que están dispuestos a escuchar cosas nuevas, cosas que no suenan todo el tiempo, cosas que suenan muy poco, canciones que habían quedado ahí rezagadas y que podemos recordar gracias a Estéreo Azul.
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0: Noches Tropicales arrancan en breve a las 8 de la noche.
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0: Bueno, en el repertorio de Santa Rosa hay tanta música que precisamente por eso quisimos hacer hoy un especial, que ya lo hemos hecho muchas veces, ¿eh? Y a veces nos hemos ido más extremos. Hoy estoy light, hoy estoy así suavitel, tocando algunas canciones que pues, ya la gran cantidad de gente conoce, pero a veces nos hemos ido totalmente al lado C, canciones que pues, no han recibido promoción, canciones muy buenas y canciones que seguramente usted no se sabía. Pero hoy, con que descubras 3-4 canciones que no conocías, pues ya para mí es ganancia. Pedro Azael Simogiannis escribió esta canción para Gilberto y es una de mis canciones favoritas desde hace mucho tiempo, incluida en el álbum Nace Aquí. Cuando uno está bien enamorado, que se cita con esa persona, está todo ese

Te advertí que no la soltaras. No te bajes del carro. Ay, 1994, qué buen año, ¿eh? ¿Se acuerdan de esta? Necesito un trago.

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7: Estéreo Azul. Mi amiga, mi socia, mi jefa, mi compañera de inventos y de proyectos, Lisa, está en sintonía. Ayer la saludé, pues no escuchó el saludo, así que hoy va de nuevo el saludo a mi querida Lisa, la esposa del doctor Quintero, de todo el equipo de la Fundación Proyectida, que estamos trabajando una cosa para diciembre, pero va a ser sensacional, trayendo de vuelta a Sofía a Panamá, así que estamos ahí y bueno, listos para lo que venga. Dice, a Gilberto Santa Rosa lo considero en la actualidad el cantante de salsa que más talento tiene para la improvisación. Saludos, Moisés Camina, lo dice Roberto Mancilla. Bueno, Roberto sabe mucho de salsa, así que de seguro pues su criterio tiene mucho de razón. Hay mujeres que deberían salir a la calle con un letrero que diga peligro, cuidado, esta mujer no es fácil. Pero no. Así que a veces uno, a pesar de saber que se está metiendo en problemas, uno cruza la línea a pesar que dice peligro.

Oye, no sabía que estaba de cumpleaños de Yair, calladito. Ahí no dice nada. Bueno, feliz cumpleaños de Yair. Por ahí te invito una sopita, un sancochito allá en el café Coca-Cola. Todo el mundo debería conocer el café Coca-Cola y tirarse fotos allá en Santana. Saludos a la honorable Kira Ponce, que está en sintonía escuchando la programación. Gracias, honorable.

Yo voy a poner una más. Pero esta no era para él. Así, déjala. Esta misma. Bueno, cumplida la misión. Se retira el gordito. Espero regresar mañana con una segunda parte, pero mañana concierto para los que les gusta lo mismo de siempre. Pues vienen las canciones en versiones grabadas en vivo. Desde que no estás, con esta me voy.

una buena idea, dice. Sería bueno hacer un evento en vivo para fanáticos de Gilberto. El cumple de Gilberto celebrado por sus fanáticos en Panamá. Yo no sé, ¿habría gente que pagaría para eso? Es que uno lo hace, entonces todo el mundo empieza a que... Y puedo

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Buenas noches, Panamá. Bienvenido a la programación que te acompaña a partir de este momento y hasta las 11 con muchísimo gusto. Roque Arrocha, hijo, esto es Noches Tropicales. Desde

0: arrancando tempranito, Úrsula. ¿Cómo estás, Úrsula? Bienvenida. Buenas noches. 679-10991. Con muchísimo gusto aceptando sus saludos, complacencias, cualquier sugerencia por ahí, cualquier comentario, con muchísimo gusto. 679-10991. Ya regreso con más.
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0: Quiero darle las buenas noches también para Irene Esther. ¿Cómo estás, Irene? Bienvenida, buenas noches. Hoy tenemos invitado especial, Dios primero, así que en algunos minutitos vamos a estar haciendo contacto hasta Venezuela. Mientras tanto, retornamos a la salsa. Usted manténgase en sintonía.
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0: 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Buenas noches para toda la gente que nos sintoniza. Bienvenidos a la programación de Noches Tropicales a través de Estéreo Azul. Buenas noches para Ara, que está reportando sintonía, para Griselda Isabel. Y muy bien, señoras y señores, yo tengo en línea telefónica directamente desde la hermana República Bolivariana de Venezuela a dos grandes, y digo dos grandes porque los dos son grandes, literalmente y artísticamente. En primera instancia voy a hablar con el primer león, don Richard. Bienvenida. Richard, ¿cómo estás? Bienvenido, buenas noches a Panamá nuevamente.
1: ¿Cómo estás, hermano? Un gran placer en escucharte nuevamente, sí, sí. Roque.
0: Literalmente grande, Richard. ¿Eh?
1: Un poquito en estatura ahora. Gracias por ese título que me estás colocando allí.
0: Hombre, ¿cómo estás, Richard? Bienvenido. Richard de León. Una amistad que ya nos une desde hace algún tiempo para acá, y qué bonito poder compartir no solamente la amistad, sino también el talento que tienen ustedes como familia, como ese legado que han recibido ustedes, y tener noticias de todo lo que están moviendo a través de la música, que es lo más reciente que nos ha llegado por acá, Richard.
1: Bueno, sí, contentísimos de poder compartir con toda tu audiencia y sobre todo con mucha gente amiga en esa hermana república también de Panamá, que nos ha dado siempre el abrazo caluroso. Y bueno, qué mejor manera que hacerlo a través de tu persona y tu radio, tu espacio, de que conozcan lo nuevo que trae Jimmy y que esperamos pues que sea del gusto de todos.
0: Por supuesto, por supuesto. Antes que iniciemos nuestra entrevista, nuestro gran abrazo para todo el pueblo venezolano por esta tragedia que acaba de pasar recientemente algunos días, y dándole gracias a Dios que ustedes no tuvieron tantas vicisitudes en este percance, y sí, nuestro gran abrazo solidario para todos los amigos y hermanos venezolanos, pues, que estaban sufriendo un poquito, todavía se han mantenido un poquito en ese sufrimiento, pero nosotros solidariamente pues mantenemos nuestras oraciones a Todopoderoso para que todo siga adelante. Y bueno, dándoles la bienvenida cordial a Jimmy el León. Jimmy, últimamente usted ha tenido como muchísima actividad musical, lo vemos por allá desplazándose por diversos sitios, en redes, y ahora pues a traernos algo nuevo, fresco. Jimmy, buenas noches, bienvenido a Panamá, ¿cómo estás?
2: Buenas noches, Roque, saludos. Primero que nada, bueno, agradecido con Dios, con todo lo que nos da a diario, y que la gente sepa que estamos trabajando para llevarle lo mejor de Jimmy León. Ahora que, bueno, ya tienes el tema nuevo en las manos, espero que lo escuchen, lo oigan entretenidamente, y después, bueno, que nos den sus detalles.
0: Su feedback, el feedback, que recibamos el feedback. ¡Qué bien! Es la primera vez que tienes la colaboración con esta gran también superestrella de la música latina, como lo es Amílcar Boscán, Jimmy.
2: Sí, primer vez, porque fíjate tú que yo ni siquiera sabía que eso podía suceder. Richard fue el que me comentó: mira, por ahí está Amílcar Boscán, que te está siguiendo, que te quiere hacer una propuesta, y yo la acepté con los ojos cerrados y dije: vamos para eso, porque yo sé que eso va a ser lo mejor que nos puede haber pasado en todos estos tiempos.
0: Óyeme,
2: Amílcar Boscán, bueno, me tomó en cuenta para ese proyecto bien, bien bonito que hicimos.
0: No, de verdad que sí, de verdad que sí. Y no solamente nos sorprendiste con esa colaboración, sino que también saliste un poquito de tu zona de confort, a lo que estás habituado a realizar normalmente. Y qué bueno, porque eso significa que tú como artista te desplazas en esas dos corrientes, una corriente sensual, romántica, y la corriente tradicional, que es la que conoce todo el mundo, a Jimmy el León.
2: Panamá para mí es el país donde más triunfo he tenido, pues, digámoslo así, porque el panameño es muy, muy salsero, muy, muy jugoso, y le gusta la música brava. Pero en este caso venimos con una música más romántica, más pausada, donde la gente puede reflexionar, porque es un tema para reflexionar.
0: Sí, señor.
2: Un tema que está basado más que todo a la espiritualidad. Porque, bueno, son temas que están allí y hay que hacerlo sentir para que la gente los pueda aceptar tal como están.
0: Perfecto. Me parece que antes de seguir la conversación, ¿qué tal si presentamos el tema para que la gente lo vaya escuchando y le vaya metiendo ese sabor a lo que ya esto tiene Jimmy León en conjunto con Amílcar Boscán?
2: Bueno, ahí tienen un tema que prácticamente es otro estilo. Ya la gente de Panamá sabe cuál es el estilo mío, pero ya hay que buscar la forma de encajar en otros estilos. Y ahí lo tienen. Bueno, Amor
1: yo, Eterno. Yo espero más pautado.
0: Sí, me decía Richard.
1: Ajá, yo pienso, y disculpa que me meta en medio de esa conversación,
0: no,
1: que tiene
0: nada.
1: Mi hermano contigo,
0: para más,
1: pero
0: para nada.
1: Déjame decirte que yo, como representante de Jimmy, como siempre lo digo, yo sé lo que tengo como representado en sí. Jimmy le mete mano a todo y lo hace muy bien. Heredó realmente todas las condiciones musicales de nuestro padre, que en verdad lo pones en cualquier área, en cualquier terreno, y sabe defenderse.
0: Responde muy bien, y muy bien.
1: Sí.
0: Qué bueno.
1: Así que escuchémoslo. Claro. Vamos a escuchar, sí, Amor Etéreo.
0: Claro que sí. Tenemos con nosotros en línea telefónica y con una grata entrevista a Richard, el primer León, y a Jimmy el León, hijos de la leyenda, el maestro Oscar de León. Ahora presentando lo más reciente de Jimmy, junto a Amílcar Boscán, Amor Etéreo. Vamos a escucharlo y seguimos conversando.

0: Definitivamente que sí. Es lo nuevo, lo más reciente, fresco, fresco, acabado de sacar del horno de Amílcar Buscán en colaboración con Jimmy el León, Amor Etéreo. Esto es lo más reciente y ahorita habíamos tenido la oportunidad de sonar el tema, pero ahorita formalmente ya podemos decir que es una presentación ya oficial. Y tenemos en línea telefónica a su manager, por supuesto, su hermano, Richard, el primer León, junto a Jimmy, que han hecho una tremenda colaboración aquí. Y mi pregunta sería inmediatamente, ¿cómo se da este acercamiento? Primero, Richard, buscar colaboraciones hoy en día es bastante frecuente, pero no es fácil de conseguirla por la diversidad de trabajos que muchísimas veces tienen los artistas o una agenda apretada. ¿Cómo se dio ese acercamiento para hacer esta colaboración entre Amílcar Buscán y Jimmy el León, Richard?
1: Bueno, fíjate, Roque, esto ya se dio el primer contacto en abril del año pasado, 2025.
0: Estamos hablando de un
1: año.
0: Desde
1: ahí empezamos. Sí, realmente, como dices tú, lograr que pudieran coincidir en la agenda ellos dos fue un poquito complicado, pero inicialmente fue Amílcar quien me llamó, quien me contactó. Empezamos a conversar, me dio la información del tema, porque el tema realmente lo hizo él, como quien dice, ya esa parte es como quien dice el por qué se realizó el tema, pero la conexión se hizo hace ya un año y pico, y hasta febrero fue cuando pudimos hacer la grabación del tema, que realmente tardamos un tiempo en realizarlo. Y después, bueno, los detalles finales, como fue el hecho de mezclar y después de hacer el masterizado, se le hicieron algunos detallitos de violines, a final de cuentas, porque queríamos que saliera con mucha calidad y creo que se logró, a Dios gracias.
0: Se siente bastante la diferencia y el estilo muy particular, marcado obviamente porque ya lo habíamos realizado con los trabajos que ha hecho Amílcar Buscán y ahora adicionando a Jimmy, que fue yo creo que una excelente lección porque nos da un sabor muy bueno en un tema que tiene un mensaje muy profundo, ese amor etéreo. Jimmy, para ti, ¿cómo fue esa participación de ir a este ritmo al cual no es lo habitual que tiene Jimmy dentro de su trayectoria?
2: No, bueno, para mí fue una experiencia más vivida, ya que el tema lo tenía Amílcar desde hacía rato, y él en una ocasión nos comentó de que ese tema lo había hecho para tres voces, o lo grababa Willy Colón, en paz descanse, o lo grababa el viejo, o lo grababa yo. Pero en esas comunicaciones que él tuvo con el viejo y tuvo con Willy Colón, el motivo de la agenda, pues el mi viejo ocupado, Willy Colón con su enfermedad, que en paz descanse, bueno, se lo llevó. Y el último recurso fui yo. Dice, no, ahí está Jimmy. En esas cosas tiene que estar el tema. Y lo hicimos con mucho, mucho empeño, mucho cariño. Y bueno, ahí lo tiene, ahí sonó.
0: Suena un poquito raro, Jimmy, pero no era la última opción, no. Era la elección que Amílcar desde un inicio ya tenía en su mente.
1: Claro. Exacto. Sí, claro. Y ahí en eso puedo decir que él, en el primer instante que tuvimos la comunicación, él me hace saber, dice, mira, o escúchame, Richard, realmente el tema yo tenía en mi mente a tres voces, porque me parecía que por lo espiritual del tema, me parecía que eran esas tres voces. Cualquiera de esas tres voces iba a ser lo que yo quería, que era esa fusión de espíritu, de alma, como él, porque él es muy espiritual. Amílcar es una persona de mucha espiritualidad, y por eso considero que él, como dices tú, no es que fue la última elección, sino que era la elección. Él tenía tres, y bueno, lamentablemente con Will, que ya él había hecho otras producciones, no lo pudo hacer por la misma enfermedad con la cual se había presentado en los últimos meses Willy, y por supuesto mi viejo era un poco más complicado, y quién mejor Jimmy, que tiene el color de voz de nuestro padre, porque en eso sí no hay duda de ello. Jimmy tiene el color exacto. Ahí, de todos los hermanos que somos, de todos los hijos que somos, ninguno sacó esa habilidad, ese talento que lo heredó por completo. Por eso es que yo digo que Jimmy es el verdadero heredero del legado de Oscar de León.
0: Y yo te digo que esa energía también, porque todos ustedes tienen una energía y una vibra muy buena, pero la de Jimmy se destaca muy, muy, muy bien dentro de todo. Y te da, como dices tú, Richard, el color que se estaba buscando. No era que era la última opción, sino que estaba dentro del rango que Amílcar había aspirado desde un inicio. Qué bonita oportunidad que se da al poder grabar. Y podemos decir entonces aquí que esa famosa frase de "el tiempo de Dios es perfecto" se ajusta precisamente a lo que estamos conversando en este momento.
1: Eso es correcto.
2: Así es.
1: Eso es correcto.
2: Yo después de eso le dije a Richard, bueno, Richard, los tiros están por ahí. Hay que buscar la forma de hacerte más así como este para que la gente se vaya metiendo una candela.
0: Qué bonito.
1: Bueno, yo siempre lo he dicho, y yo apuesto a mi gallo, y mi gallo es Jimmy.
0: Y llegó el gallo. Qué buena oportunidad. Oye, para nosotros es un placer poder contar con ustedes dos. Richard, el primer león, y Jimmy, el león. Hijos de esa leyenda, Oscar de León, que definitivamente están marcando un camino muy bueno, muy interesante. Y en esta primera colaboración que se da entre compatriotas Amílcar y Jimmy, dentro de esta producción que es lo más reciente, titulado Amor Etéreo. Ese amor etéreo creo que se va extendiendo y le va manteniendo el sabor, porque no solamente son los pregones y el soneo, este también sabor romántico le adhiere a lo que ya tiene Jimmy en su trayectoria. Pues esto, pudiésemos decir una sexta estrella, no una quinta, una sexta estrella al rango que ya tiene Jimmy, por supuesto, muy bien ganado dentro de la salsa, Jimmy.
2: Y en Panamá, más que todo. Panamá es mi tierra que me quiere y me adora desde hace muchísimos años.
0: Eso es correcto. Verte a ti y disfrutar tu tarima, porque así lo haces. Eres de esas personas que disfrutan el trabajo, y cuando tú disfrutas del trabajo, ya eso no es trabajo, eso es pasión a lo que usted le mete también dentro de lo que es la parte artística, con esa proyección que es envidiable, porque no es cualquiera que tiene la energía de principio a fin. Mantenerlo no es fácil, Jimmy.
2: Mantener el público ahí vivo no. y gozando.
0: Sí, señor, eso no es fácil, eso no lo hace cualquiera.
1: Bueno, de hecho, ahora en nuestra reciente visita a Ecuador, que estuvimos en tarima con, ¿cómo se llama? Papo Sánchez, con Carlos Nuño, con Frankie Ruiz Jr., Papo tuvo unas palabras hermosas hacia Jimmy, y yo personalmente fui el primero que le estreché su mano y se lo agradecí, porque no esperaba palabras como esas tan hermosas que tuvo Papo Sánchez para con Jimmy. Y bien, me sentí muy, muy, muy, muy satisfecho y agradecido por esas palabras tan hermosas. Que ahí están, por cierto, las subimos a las redes sociales. Por cierto, voy a hacer, yo como comerciante y como persona que manejo a este hermano mío, les voy a decir al público que lo pueden seguir por jimmyelleon.of, y no de OnlyFans, okay, sino de oficial.
0: Oficial, OF.
1: OF,
0: sí, para que no se malinterprete.
1: Ahí podrán ver esas palabras, o escuchar y ver a Papo Sánchez a referirse a Jimmy como lo hizo, tan hermosas palabras que tuvo para con él, como dije hace un momento.
0: Qué bonita experiencia, ¿no? De un veterano que tiene esa facilidad de poder decirte las cosas tal cual como son. Y que ustedes se sientan orgullosos de ese tremendo mensaje recibido, solamente llena el corazón y lo hincha bastante de sentimiento muy bonito, ¿no? De parte de Papo Sánchez.
2: Bueno, claro, por eso digo que Dios sabe lo que hace. Las coincidencias no se dan porque uno las quiere, se dan porque están allí y aparecen al momento.
0: No llegan a lo loco, sí, no llegan a lo loco. Para nada, para nada.
2: Sí, todo el elenco que estuvo allí en esa tarima fue bien recibido por el público. Pero lamentablemente, cuando yo subí a la tarima, ya faltaba poquito para que la policía parara el espectáculo.
1: Sí, logró hacer el evento, logró hacer su presentación, pero lamentablemente eran muchos artistas en ese evento y las autoridades en Ecuador son muy rigurosas con respecto al horario para las presentaciones públicas.
0: Me imagino, hay sitios que son así que mantienen las leyes, ¿no? Hay que ser respetuoso.
2: Si no, todavía te hubiera montado en la tarima.
0: ¿Viste? Por eso lo digo, de tal palo, tal astilla. Ahí vemos a tu papá también haciendo lo mismo, que le encanta una vez que se sube a la tarima. Y lo que me han contado de tu papá también es que cuando se baja a la tarima sigue haciendo ejercicios, o sea, para seguir quemando esa energía positiva que tiene siempre en cada presentación. Jimmy sí. tiene esa oportunidad, esa facilidad de poder tener no solamente el color, sino toda la representación en cada una de sus puestas en escena. Y qué bonita oportunidad que se están abriendo más horizontes con temas nuevos ahorita. Y por aquí vamos a colocar otro, que ya lo tengo por acá listo, Richard. Para seguir con esos temas, hablando un poquito de lo que está trayéndonos Jimmy en León. Dentro de su propia autoría, dentro de su propio gallinero, pudiésemos decir, con toda la colectividad que está teniendo.
1: De su repertorio, porque considero que los artistas indudablemente deben tener también su propio repertorio, y en este caso Jimmy ya lo tenía, lo que pasa es que no le dieron la difusión que requería ese repertorio que él tuvo guardado por mucho tiempo, pero esto que es lo nuevo que acaban de escuchar de Amor Etéreo, y espero que también escuchen este otro que seguramente les va a gustar.
0: Por supuesto.
1: Lo dejo en sus manos, amigo Roque.
0: Sí, cómo no. Para nosotros es un placer haberlos tenido por aquí. Manténganos siempre, por favor, pendientes, porque sentimos que ustedes se están moviendo mucho y eso es muy bueno. Y poder tener prontamente, la visita de ustedes acá en suelo ismeño, en Panamá, y poder disfrutar de todos estos temas, no solamente en grabación, sino también en vivo, que se disfrutan con ese tremendo sabor que siempre le pone Jimmy el León a cada uno de sus temas. Jimmy.
2: Así es, ¿no? preparado para lo que venga. Así que próximamente estaremos por allá llevándole nuestra música, nuestro sabor, porque yo sé que el panameño le gusta mucho la música de mi viejo. Y ahora la mía. Así que muchísimas gracias por el apoyo y seguimos adelante.
0: Muchísimas gracias. Un mensaje para toda esa gente que viene de abajo, porque ustedes tienen también gente que los admira muchísimo. Los ven como una figura que son el ejemplo a seguir, sobre todo la juventud que está en esta misma tendencia de la música, de querer llegar a un sitial como el de Jimmy el León y querer surgir. ¿Cuál sería ese mensaje que pudiésemos darle no solamente a los jóvenes, a todo el que esté metido en este negocio, que quiera también y los vea a ustedes como unas figuras representativas, el ideal a seguir?
1: Bueno, en mi caso, para dejar al final y como cierre, como un cierre, como quien dice, el mejor cierre, que va a ser hablando Jimmy y dando esas recomendaciones. Yo, por mi parte, lo que les puedo decir a los muchachos que quieran incursionar en el área que me corresponde, que es la de representación, es que observen mucho, observen, vean, y no crean que esto es fácil. Hay que tener, hay que aprender de lo que es la parte comercial, de tener claro de que no debes llevar a tu artista a tu gusto personal, sino saber que hay un público que quiere y espera que tú le des la oportunidad de dar su opinión, porque nosotros vivimos desde el público es quien dice sí o no a los representantes que están manejando a los artistas, y eso es fundamental también en todo esto. Nosotros consideramos que los artistas van de la mano o llegan arriba en función de lo que el público les dé el visto bueno.
0: Y es un trabajo en conjunto, diría yo, Richard, añadiendo un poquito más, porque hemos tenido la experiencia, no con ustedes, por supuesto, pero sí hemos tenido la experiencia donde los manejadores a veces blindan un poquito a su artista y limitan poder conversar, poder tratar, poder que llegue a su público. En tu caso es todo lo contrario. Siempre has estado abierto, siempre has estado con propuestas, siempre has dicho sí. Y eso nos gusta a nosotros, no solamente por el hecho de que nos guste, sino que vemos el grado de intención que tienes para con tu artista, que aparte es tu hermano, y por supuesto, siempre quieres lo mejor para él. Eso es muy bueno, tener esa relación, no solamente con la prensa, con los medios de comunicación, sino con el público, que muchas veces quiere compartir, y los artistas por X o Y razón y los manejadores mantienen un blindaje con una distancia, y eso como que le quita un poquito el encanto por ese fanatismo que la gente irradia y quiere compartir en momentos dados con su artista, Richard.
1: Sí, hay que cuidarlos, indudablemente a los artistas hay que cuidarlos porque siempre hay su malintencionado, pero la gran mayoría, el gran porcentaje de personas que admiran a un artista lo quieren para bien, lo que quieren es darle un estrechón de mano, un abrazo, y yo que pude estar al lado de mi padre por más de 35 años, al lado de él como mano derecha de su manager que fue Osvaldo Ponte, puedo dar fe de que eso siempre fue lo que hizo Osvaldo alrededor de mi padre o de nuestro padre, y aprendí mucho de él, gracias a Dios que me permitió la oportunidad de poder estar a su lado, tanto al lado de mi padre como al lado de Osvaldo Ponte, que en paz descanse, pero fueron grandes enseñanzas, y esas enseñanzas creo poder ponerlas en práctica en todo el sentido de la palabra con mi hermano en este caso. Y hasta ahora, en estos 3 años, hemos trabajado duro para que la gente conozca que Jimmy el León, hijo de Oscar de León, da todo por el todo en la tarima y tiene todas las condiciones para salir con muchas cosas nuevas que la gente quizás no se imagina. Como dije hace un rato, y decimos aquí en Venezuela, yo voy a mi gallo, y ese gallo es Jimmy.
0: Qué bueno, qué bonita oportunidad de poder trabajar en equipo y en familia. Sí, sí, por supuesto. Mira, una declaración muy fraternal ahí, Jimmy, te acaban de dar, definitivamente que sí. Dice que lo que bien se aprende jamás se olvida, y eso es lo que estás aplicando ahorita con la carrera artística de Jimmy, que viene muy fuerte. Qué bueno tener esa oportunidad y bueno, sí, creo gracias. Que ha llegado el momento. Entonces, ahora sí, para saber de parte de ti, Jimmy, ese mensaje que tienes para la gente, para tu público que siempre te sigue y para esa gente que quiere también o que ya está dentro de este negocio, que es un poquito duro, pero tiene sus recompensas con el público, con el bailador, con la gente que siempre te apoya.
2: Bueno, que sigo siendo el mismo de siempre. Lo que no voy a repetir lo que ustedes dijeron, pues ya no tengo nada que decir. Ya todo lo dijeron ustedes. Así que no me resta más que decirle que muchísimas gracias por el apoyo. Síganos en nuestras redes. Ya seguimos trabajando para hacerlo cada día mejor, para que ustedes puedan disfrutar de un buen talento, de una buena música, y seguimos adelante, llevándole música, que es lo que la gente quiere de Jimmy.
0: Por supuesto, Jimmy. Como digo siempre, no te deseamos suerte, porque esto no es asunto de suerte, es un asunto de constancia, de trabajo, de perseverancia, de ese amor que uno le pone a lo que le llamamos trabajo, pero al final es pasión lo que le ponemos a lo que nos gusta hacer y deja de ser trabajo. Para ti, Richard, para ti, Jimmy, un gran abrazo, fuerte abrazo desde Panamá. Muchísimas gracias por su tiempo y nos vamos a despedir con este tema titulado Ayer, ¿les parece? ¿Qué les parece? Como punto.
1: Excelente.
0: Como punto y ahí, seguido. Ayer. Punto qué final, bueno. No, punto y seguido.
1: Claro que sí.
0: Un saludo desde Panamá para ustedes dos, entonces, Richard y Jimmy,
1: un abrazo, que han estado con nosotros
0: en Noches Tropicales, muchachos. Felicitaciones y un gran abrazo. Saludos. Nos vamos con este tema de Jimmy el León, titulado Ayer.

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Esta es la primera producción de Jay Ross. Vienen muchísimos más en este ring, así que vayan preparándose. Este es el primero. Chino Sánchez, Give Me To Me Baby. 679-10991. Noches Tropicales.

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Este tema se titula Nuestro amor se acabó. Es lo más reciente de Danny Yell, incursionando con muchísima fuerza en lo que es la música salsa, la música latina. Para todos ustedes, gracias por estar en sintonía. Noches Tropicales aquí en Estéreo Azul, 6791-0991. Buenas noches para Griselda Isabel. Reporta su sintonía con nosotros. Irene Esther, Vanessa.

Esto es lo más reciente de Maelo Ruiz. Consecuencias. Más de la música y la programación que corresponde a Noches Tropicales. Hazme llegar tu reporte de sintonía con muchísimo gusto a través del 67910991 y nos vamos con algo clásico ahorita. Algo clásico, pero en el tiempo de la salsa sensual. Conjunto del Amor, Conjunto Chaney. Oye, me está la tripulación despierta a esta hora, qué bueno. Yadira Esther, Arrocha, Arrocha, reporta sintonía. Don Roque y Doña Esther, un abrazo y beso.

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Por instinto, David Pavón. Noches tropicales. En lo que resta de este jueves, ya falta poco para culminarlo. Y bueno, lo hacemos con buenos éxitos, con buena música. 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Para que tengan esas respuestas y tengan la oportunidad de participar sin tener que fallar. 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La siguiente pregunta es, después de esterilizar a un gato, ¿sus necesidades nutricionales cambian? 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Mientras tanto, nosotros continuamos con más éxitos, más música y tremendo sentimiento y sabor a través de

Noches Tropicales se despide por hoy. 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
1: 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Ya viene. Isaac Domínguez.

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8: Seguimos en la presentación de Amanecer Azul para hoy es viernes, arrancando el fin de semana.
9: No sé ni cómo.

Isaac, buenos días, ¿cómo amaneces? Estoy en sintonía, quisiera saber si puedes poner una canción movida, pero es viejita, La Bamba, o eso no califica para hoy.

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0: Buenos días, cafecito, y esa mezcla que, o sea, tú dijiste, hoy nadie se baja del carro.
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Bon mañanero, quiero que sepas que yo no te extrañé ayer porque yo apagué la radio del auto y te escuché desde el app hasta las 9 de la mañana que terminó amanecer así. Cuando de verdad se quiere, se puede.

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0: Buenos días, amando el mix en lata de Isaac DJ.
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¿A quién no le gusta un pijama party? Se apuntan por un pijama party con Amanecer Azul. Arrancamos a las 12 de la noche, ¿no? Y amanecemos en Amanecer Azul. ¿Qué princesa se, apro-

Se acabó el mix sin laca. Que conste que la promo dice ni locutor. O sea, el locutor es el que no puede hablar. Para que estemos claritos. Las notas de voz sí se valen. Si no, entonces, ¿cuál es el feeling? Es como si la computadora tuviera en automático, ¿no? ¡Hey! Ando buscando a la que más se menea. Marlin dice, sí, me anoto para el pijama, pa.

0: formó, se formó.
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2: Votaste con ese mix, me encantó el final. ¡Qué ponchera!
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3: Buenos días, mi bro Isaac DJ. Desde la fresca cima del volcán Barú, venimos con la dedicatoria para las princesas azules. Viviendo, de Marc Anthony. Saludos.

Good morning, mi bomboncito rico y delicioso. Feliz viernes de travesuras azules en Amanecer Azul con Isaac DJ.

Otro caballero azul me solicitó otra salsa, claro que sí. ¿Se han dado cuenta que los caballeros azules están mandando más notas de voz que las princesas? ¿Será que los caballeros azules me quieren más que las princesas azules? Estoy pensando qué está pasando. Las princesas no me mandan notas de voz. Nosotros queremos escucharlas a ellas también. Los caballeros azules diciendo presente, papá, en la programación de Amanecer Azul. Dice un caballero azul que no diga su nombre, pero que le quiere dedicar esta canción a las princesas azules. Él no se atreve a mandar la nota de voz, pero quiere dedicarle esta canción a las princesas azules. Título de la canción. ¿Quién sabe cómo se llama la canción?

0: Gracias, plebeyo misterioso. Domínguez, yo te amo y te quiero muchísimo más que todos esos hombres que te escriben.
1: Hacer el amor es fundirnos en uno.
2: Ustedes son un trip, lo paso súper bien con ustedes. Ustedes también la pasan súper bien con nosotros acá. Me escriben el título de la canción, pero no se atreven a decirlo. Dígalo sin pena.

0: mi novio radial, yo te amo, un besote.
1: Esta provincia ya no manda audios porque no ponen a Bad Bunny.

0: 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Isaac DJ.
1: Yo te acabo de enviar un audio. ¿Qué pasa contigo? Y el Caballero Azul es, a nosotros nos gustan todas las músicas que tú pones. Así que para que él sepa.
2: 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Reclamando y reclamando. Se formó, se formó. Dice, la botó el Caballero Azul con esa dedicatoria de Héctor Tricoche. Hacer el amor. Dígalo sin pena.

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2: A ver, por acá.

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12: Oye, esta nota de voz se formó.
13: Esos caballeros que te mandan audios a esta hora no están preparando el desayuno, ni atendiendo a los chiquillos, ni llevándolos a la escuela, ni nada por el estilo. Pero está bien, hay de todo en la viña del Señor. Éxito para Giancarlo. Temazo.
12: Temazo, dice Giancarlo Alcázar. Zaga. Está de vuelta Giancarlo Alcázar. And the real combination. Erika Chevers en sintonía. Dice por acá, Titi me preguntó.
14: Ay, hola.
12: ¿Quieres otro mix sin laca?
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12: Sin locutor.
14: Pa' mí.

Giancarlos, gracias por esa dedicatoria. Te mando un besito. Giancarlos, gracias por esa dedicatoria. Te mando un besito. Pero para ti, Príncipe Azul, te mando dos. Que tengas buen día y

0: declarar a la princesa azul. Yo me levanto a las 5 de la mañana a preparar desayuno y dejar todo listo en casa para poder hoy viernes dedicarle lindas melodías a ustedes, las princesas azules.
1: Bombón, hoy amaneciste muy romántico con esa cena el amor. Recuérdate, antes de irte, alegrar el alma. Todo el desorden para nosotras. Te tengo ganas. Hacer el amor y te tengo ganas. Importante.
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4: Me la voy. Muy bonito y todo, Giancarlo, pero manda tus redes sociales para ver qué es lo que ves. Me la voy a...

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1: Me pidieron rock en español, claro que sí. En la variedad está el éxito. Éxito. Aplica para todo en la vida. 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

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Chameli en sintonía. Rómulo, Isis Miranda, Adriana Raquel. Amarilis del fan club de Isaac Domínguez. Michelle del fan club de Isaac Domínguez. Carmen Lastenia, Ricardo Martínez. Le Mari. Iris Argelis. Dice por acá, saludos para mi esposa, la licenciada Linda Pérez de García, de parte de su esposo Edson desde Chitré. Tengo una buena canción para ti. Lorena Ivette, feliz cumpleaños. Estaba esperando tu reporte de sintonía. Tengo una buena canción para ti.

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0: Buena canción de Nicky Jam. Viernes, arrancando el fin de semana. Hoy a las 4 de la tarde va a estar en cabina mi brother, el Master DJ. Hoy con sus viernes de cócteles. Las mejores mezclas para ti en vivo. Gracias al Master DJ para acompañarte de vuelta. Bueno, hoy no es de vuelta a casa. Hoy vamos para el arranque, vamos para la calle. Pero con la mejor música del Master DJ, ¿sí o no? 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Juan de Elizabeth, buenos días. Jacqueline, Jacqueline, Jacqueline Teo, la presidenta del fan club de Isaac Domínguez. Lizette, también ya me reporta. Lorena Ivet. Ah, me manda su selfie. Muy bien, Lorena Ivet. Rómulo, también en sintonía. Ricky, ya me reporta. Iris Argeli. ¿Quién más está en sintonía de Amanecer Azul? 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
1: Jacqueline Teo, Joyce Michel del fan club de Isaac Domínguez. Michel del Carmen, Gitzel. Gitzel, tú eres pelinegra. Quiero ver. Joyce Michel, tú eres pelinegra.
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1: Quiero ver. ¿Cómo le están solicitando recientemente? Ryan Castro, la pelinegra. Chameli en sintonía. 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Maricín en sintonía. Maru, buenos días. Hay una nueva integrante en el fan club de Isaac Domínguez. ¡Qué bien! Michelle, bienvenida. Te vas a divertir bastante. Te lo garantizo. Alejandra en sintonía. Rose también ya me reporta. Última llamada a los pasajeros de destino Paraíso Aventura Barbados. ¿Se acuerdan los que ya clasificaron a la siguiente fase? 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Maricín en sintonía. Ajo dice, pelinegra, sí, me manda su selfie. Muy bien. La canción del momento de Karol G. Karol G sabe lo que hace. Agarró el pedacito de la canción de TikTok que ponen en casi todos los videos, que es una canción original de Janet del año 74. Y Karol G lo hace otra vez.

0: 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Eso es poesía pura, poesía pura. ¿Qué voy a hacer con Karol G? Me quiero casar con Karol G. Jessy Yesenia, qué bueno saber que estás de vuelta. Me piden una salsita por acá. Ah, también estoy pendiente con la canción de salsa de Quisqueya. Después me regaña. Voy al cambio comercial y regreso con una canción de salsa de Jerry Rivera.
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Rogel Sparks me reporta la sintonía. Gitze.

Tenia. Erika Chevers en sintonía. Caterín también ya me reporta. Te ofrecen un premio. 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Asociación Bancaria de Panamá. Lemari sigue en sintonía. Yarito desde las 6 de la mañana. Qué bien. Desde Palenque nos reporta la sintonía Armando Delis. Ricardo Sánchez, Laura Núñez, bienvenida Laura. Dora también ya me reporta. 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Eliezer. Un saludo muy especial para mi princesita Megan. Está cumpliendo 6 añitos. Megan, de parte de tu papá, Happy birthday to you. La princesita azul Megan. Irene Mariela en sintonía. Ah, oye esto. Hasta que se me erizó la piel. Dice Isaac Antonio, lo más hermoso del día es amanecer contigo. Rayos. Amanecer contigo. Me dijeron, bueno, Isaac, pon una canción que a ti te guste. Ya que Giancarlo Alcázar la botó hoy con la salsa. Vamos a ver cómo me va a mí con esta dedicatoria para las princesas azules. Es una competencia, parece. A ver, princesa, ¿qué te parece esta?

0: superaste a Giancarlos.
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1: Giancarlo, corre por tu vida.

0: experta Alicia me manda el sticker de Macarena.
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0: Ay, hoy es viernes, vamos a darle alegría al cuerpo, Macarena. Las ketchup ya puse a cereje hoy. Llegaste tarde. Te la debo para la próxima semana. Lo que sí me están diciendo es que vamos para la playa. Ana Raquel dice, Isaac, ponme gafas oscuras. Te voy a pasar a buscar a las 9 a la emisora. Te voy a raptar para irnos para la playa. Me parece súper bien. Está el día como para estar en la playa. Con buena compañía. Con los refrescos que toma Toretto. ¿Se acuerdan de Dominic Toretto? Angélica me manda su foto con las gafas oscuras. Muy bien. Se formó, se formó. Fin de semana. Vamos para allá. ¿Prefieres la piscina o la playa? ¿Qué prefieres tú? Manda, manda, manda.

0: Fulvia Alicia me manda su foto con las gafas oscuras.
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0: Zuleika dice, le voy a decir a Kerube que estabas poniendo a Menudo. No, yo le voy a decir, estaba poniendo a Ricky Martin. Porque esta canción la canta Ricky Martin.
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0: Para que no me regañe.
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0: Carol, gracias por la foto.

0: El DJ Carlos me manda su selfie con las gafas oscuras. Muy bien, brother. Ah, dice que el menudo favorito de Querube era Sergio Blas. Lo que pasa es que Querube es más joven que nosotros. Bueno, más joven que yo. Es una pelada. No me acuerdo siquiera de Sergio Blas en Menudo.
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0: Ani, buenos días. Le quiere mandar saludos de cumpleaños a su hijo Michael. 30 años, muy bien, brother. Feliz cumpleaños, espero que la pasen súper, súper bien. Ahora sí, cambio comercial y regreso ya con los últimos, a ver, 14 minutos de Amanecer Azul.
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3: Buenos días, Vox. Vox, evítate un problema serio. Te estás mezclando en la música de la Reina Azul. Se va a formar. 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
1: La canción de los adultos que se portan mal. Ya estamos grandecitos. ¿Sí o no? Ya no estamos con esa edad para quedarnos con ganas de una empanada, de un dulce.

0: Sí, es verdad, son mutuas. Domínguez, nos mutuamos. Sí, es verdad, son mutuas. Domínguez, nos mutuamos.
1: Sí. Y mil veces sí. Ya no tenemos tiempo para estar dando tantas vueltas. ¿Cuál es el rechinche? ¿Qué es lo que dice la I?
2: Hablen, por favor, no hablen.

Caballero Azul, ¿te ha tocado alguna loca por ahí? Ja. ¡Me tengo que ir! Ocho de la mañana con 55 minutos. Nini en sintonía. Dice por acá, feliz cumpleaños para Melissa Raquel. Dalvis también ya me reporta. 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Ya se encuentra por acá en cabina Guillermo Ríos, que viene con su viernes sabroso a las 12 mediodía. Querube, yo sí estoy bonita, Díaz. A las 4 de la tarde, mi brother, el Master DJ. Las mejores mezclas en vivo para ti, aquí en los 100.9, a las 4 de la tarde con el Master DJ. Si el Todopoderoso me lo permite. Regreso el lunes a las 6 de la mañana.

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0: Bueno. Inicia la mañana de éxitos en el viernes sabroso. ¿Cómo están ustedes?
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0: Yo espero que muy bien, ¿eh? Porque arranca el fin de semana en compañía de Azul. Como siempre, los mensajitos al WhatsApp. Para saluditos, felicitaciones de cumpleaños, para el reporte de sintonía, me escribes al WhatsApp de Azul. Buenos días.

0: Rica la bachatica.
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0: Oye,
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0: arrancamos con bachata, mi gente. El viernes sabroso. Van llegando los mensajitos ya al WhatsApp 679-109-91. Buenos días.

rica la bachata. En el viernes sabroso vamos a hacer nuestro primer alto, nuestra primera pausa. Y de vuelta les tengo más en la mañana de éxitos en el viernes sabroso.

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Bien, y vamos a ritmo de Taki Taki, acompañándoles con buena música en el viernes sabroso. Tenemos viernes soleado. ¿Están preparados para el fin de semana? ¿Qué hay para este fin de semana? Nos vamos para la playa, como hacemos todos los sábados, ¿eh? En el momento de los paseos salimos a dar una vueltita por las bellas playas de mi Panamá. Mañana hay descarga. Hoy estamos en el viernes sabroso. 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Vamos a revisar los mensajitos de la gente que me escribe acá al WhatsApp de Azul, ese que todos conocemos. Saluditos, no hay que mencionarlo. Miroslava Marengo con nosotros, que Dios siempre sea tu escudo, tu fuerza y tu luz. Bendecido día para todos los oyentes. Saluditos Miroslava, saludos para Rubén. Dalvis Rojas, saluditos. Saludos para la belleza Indri Quisqueya. Saludos para Luzmila. Padre Santo, muchas gracias por este bello día que nos regala Guille. Buena, ¿cómo está? Súper bien, Luzmila. Agradecido con toda la gente que me acompaña esta mañana. Buenos días por aquí. Feliz viernes, mi querido Don Guille. Saludito de parte de la noventera de confianza. Saluditos a toda la banda con nosotros. La gran familia Azul y se presente. Un día más a acompañarnos a disfrutar buena música. En el inicio del fin de semana, Don Guille, buen día. Feliz viernes. Saludos de parte de Pina. Le doy un abrazo que le dure hasta el lunes. Saluditos, Pina. Buenos días, bien, Sintonía Azul, en el viernes, fin de semana, Carlos Alberto Talavera con nosotros, Lisset, Guille, excelente fin de semana, hice aquí contigo disfrutando los temazos, saluditos, Lisset, qué bueno que nos acompañes, solo para Mitzi, dice saludos, mi Guille, feliz fin de semana, ahí está. Ahí está la gente lista para la descarga de mañana, ahí está el Libra por Libra. El Diablo Rock es luces y luces y más luces, el que nos acompaña en nuestros viajecitos de los sábados por la mañana. Ahí está Ojito Fiel ya descargando los refresquitos, la gente preparándose para mañana. Buen día, aquí estoy escuchando la mañana de éxitos, es Elvia. Saluditos, feliz viernes, que tenga un excelente fin de semana lleno de energía positiva y éxito en todo lo que hagas. Bonito mensaje, belleza. Quisqueya la Bella, saluditos, saludos para Elvia, buen día, bendiciones Guille, feliz fin de semana, saluditos para Elvia. Oye, mi pana Tito Clemente, Alex González y familia, saludos para Fari, saludos para los muchachos, Alexito y Mili, Mili Milagro, saluditos, bendiciones, gracias por estar con nosotros también, saluditos a toda la gente que nos acompaña esta mañana, cantidad de gente que saludar, qué bueno. Que digan presente todas las mañanas. Hoy estamos en el viernes sabroso. Hacemos del viernes algo diferente para que la pases súper en nuestra compañía. 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Saluditos a toda la gente.

Saludos en sintonía, dice a mi prima Marilyn, hasta Nuevo Arraiján, disfrutando sus vacaciones. Y en sintonía, Agustín, gurú nuevo. Así dice la cuenta. Saludos para Sayi, dice qué manera arrancar esta programación, Guillermo Antonio. Besitos de colores. Dice un abrazo a don Memo. Bueno, ya está en casita mi viejo Memo. Gracias a Dios todo salió bien. Ya está de vuelta acá en casa después de más de 2 semanas hospitalizado. Ya está en casita, así es que gracias papá Dios. Yarito Benguechea con nosotros también, don Guille, viernes sabroso, disfrutando con Romeo Santos, saluditos. Sí, hoy está de cumpleaños Alberto Santa Rosa, el hijo de doña María, saluditos a toda la gente que nos acompaña. Ahí está Yarito con nosotros. Feliz viernes sabroso, don Guille. Bendiciones para usted y toda la audiencia. Ojitos chinos desde el West, diciendo presente. Saludos al nene bomba Víctor Caballero. La gente allá en el IDAN que está con nosotros. También saludo a la gente en Tesorería, departamento. Ahí nos están escuchando. Saluditos a toda la gente que está con nosotros. Hay más mensajitos por acá, pero vamos también con más éxitos. En este viernes sabroso.

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Estamos en el viernes sabroso, acompañándote con buena música. Esta es la mañana de éxito con Guillermo Ríos. El saludo para toda la gente que nos acompaña. Qué bueno que estén con nosotros. Opa. Saluditos, bendiciones para todos. Ya sabes que la forma de comunicarte conmigo es a través del WhatsApp. Me anotas el mensajito, por favor. Con gusto lo vamos a leer. 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Saluditos y más saluditos para toda la gente que está con nosotros en este viernes sabroso, disfrutando buena música. Gracias por estar con nosotros. Gracias, Mitzi. Más o menos así, Sayi. Saluditos. Mi pana Marcelino dice, ya estamos aquí, hermano, disfrutando como siempre la sabrosura de otro viernes. Saludos para mi pana Marcelino que está con nosotros. Buenos días, don Guille. Saludos, muchas bendiciones como todos los días en compañía de Azul desde Los Pinos, Panamá Norte. El amigo Méndez se reporta y nos deja saludito. Bendiciones para toda la gente que está con nosotros, la gran familia Azul que ya dice presente a disfrutar lo mejor de los éxitos en este inicio de fin de semana. Buenos días, señor Guille. Feliz bendecido viernes. El mensajito que me deja Lizaida. Hasta Palo Diferente, saludos para Sonia González. Ay, la saluda la belleza. Saluditos a toda la gente que está con nosotros, acompañándonos

dice Julia que le gusta el desorden que yo armo con los paseos. Y eso que ella no recuerda muy bien, para la época de los paseos era una niñita. Así que saluditos para Julia, ahí que se divierte escuchándonos todas las mañanas. Saluditos, bendiciones para toda la gente que nos acompaña. Qué bueno que estén con Azul. Gracias por decir presente todos los días. Gracias por estar siempre con nosotros.

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mañana de éxito, Juan Guillermo Río. Saluditos, bendiciones para toda la gente que nos acompaña. Qué bueno que estén con Azul. 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Para los saluditos, me escribes al WhatsApp, como lo hace siempre. Mensajitos al WhatsApp. Buenos días, maestro. Iniciando el fin de semana con el hijo de Memo, Guillermo Ríos. Acompañándote como siempre con la mejor música. Estamos en el viernes sabroso. Mañana hay descarga. Te invitamos para mañana. Saludos a la gente madrugadora que están con nosotros todos los sábados tempranito para disfrutar lo mejor de los combos nacionales. Buenos días, don Guille. Feliz viernes sabroso. Viernes con sabor a sábado. Edith Chong con nosotros también. Saluditos, Edith. Qué bueno que nos acompañe toda la gente que dice presente a disfrutar buena música en un viernes diferente, un viernes alegre. Así es la cosa con nosotros acá en este inicio de fin de semana. Saluditos, bendiciones para toda la gente que nos acompaña. 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

Viernes sabroso, mi gente. El viernes se disfruta mejor en compañía de Azul. Sigue la buena música. Sigue los éxitos.

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Solo para Margili. Dice buen día, don Guille. Feliz fin de semana. Dios lo bendiga. Amén. Está con nosotros vía Instagram. Por acá arribita, C. Jiménez. Buenos días, Guille. Feliz viernes. Dios te bendiga. Saludos para toda la gente que nos acompaña en este viernes sabroso. 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Los mensajitos van al WhatsApp. Para saluditos, felicitaciones de cumpleaños para el reporte de sintonía. Mañana hay descarga. ¿Quién se anota? Guille, feliz viernes. Aquí estamos en sintonía. Jesús Fuente, Barriga Puente Velázquez en La Chorrera. Con saludos para el Team Azul. Y listo para la descarga de mañana. Ahí está Jesús Fuente ya asegurándose también. Para mañana. Rogelio Sparks. Así es. Tempranito en la mañana cuando abro la agenda, como hago todos los días, a revisar para ver quién, qué encuentro en mis archivos. Yo, chuleta, tanto esperar, pero este año no vamos a poder colocar, como hacemos en otras ocasiones, el tema del cantante chileno Fernando Viergo. Apropiado, si el día pues hubiera caído un miércoles inolvidable. Estamos en el viernes sabroso. Así que se queda por fuera este año. ¿Cuándo agosto era 21? ¿La encontraron? Boca arriba. El tema clásico del chileno Fernando Viergo. ¿Cuándo agosto era 21? Vamos a anotarlo para el miércoles inolvidable. Saludos para HJ. Buen día, Guille. Feliz viernes. Saludos, Rogelio. Rogelio Spark. La gente que ahí es sexta. Están en todas. HJ siempre en sintonía. Bendiciones. Saludos de cumpleaños para Melissa Raquel, muchas felicidades, muchas bendiciones, Melissa, que la pases súper por tu cumpleaños. Buenos días, Guille, feliz viernes sabroso, opa. Dice, oye, dice, buena descarga, besitos para Daisy, Catalina con nosotros también, bendecido día para ti, familia, Dios te bendiga a ti y toda la familia. Saludos para Angélica, Ilenia, Miri, Betsaida, Andrea y Sarita. Hasta La Chorrera están con nosotros, acompañándonos como todas las mañanas. Saluditos a toda la gente que nos acompaña esta mañana a disfrutar la mejor música de Estéreo Azul en el viernes sabroso. 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

La música sabrosa de Chino y Nacho. En el viernes, inicio de fin de semana. Fin de semana para pasarlo en compañía de Azul. ¿Cómo están ustedes? Yo espero que muy bien, disfrutando buena música. Calentando motores. Calentando motores para mañana que hay descarga. Tempranito los espero. Ya ustedes saben cómo es la cosa, a lo mejor.

Oiga, estamos en el viernes sabroso acompañándole con buena música. Besitos y abrazos para mi tía Chanita. Mi tía Chanita siempre en sintonía, acompañándonos, disfrutando la mejor música. Dice, sobrino, buen día, bendiciones, en sintonía, como siempre, te queremos. Así que saluditos para mi tía Chanita, saludos para Gizzy, saludos para Noni, para toda la familia en Carolina del Norte, saluditos. Toda la gente que nos acompaña esta mañana a disfrutar la mejor música. Estamos en el viernes sabroso y tenemos, como siempre para ti, la mejor música para que la pases súper en compañía de Azul. 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Saluditos, bendiciones para todos. Qué bueno que nos acompañen. La gente que nos deja los mensajitos acá en el WhatsApp, están participando de la programación como todas las mañanas. Buenos días, Guille. Buenos días, Maru. ¿Cómo estás, Maru? Gracias por acompañarnos. Don Guille, buenos días. Feliz viernes. Saludos, besitos y abrazos. Me deja Vanessa. Saludito, bendiciones, Mr. Guille. Un saludo para la familia Velotti, en especial para la abuelita Leti, que están disfrutando la programación esta mañana. Gracias por estar con nosotros. Saludos para toda la gente que nos acompaña. Saludito y más saludito a la gente de paso anotándose para mañana, menos perderse la descarga de los sábados acá en la mañana de éxitos. La espera terminó. 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

Avanza rápido la mañana. En el viernes sabroso. Estás a tiempo para los saluditos. Anótate al WhatsApp azul 67910991. En cabina, como siempre, te acompaña Guillermo Ríos. Ya te anotaste para la descarga de mañana. Saludos a mi gente madrugadora. Saludos. No hay compromiso de horario. Te llegue cuando pueda. Pero la recomendación es agarrar el programa desde que inicia. 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
1: 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Saluditos y más saluditos para toda mi gente linda que nos acompaña en este viernes sabroso.

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Oiga, la musiquita alegre y sabrosa. En el fin de semana, la mejor música la encuentras acá en Azul. Mañana y descarga, los espero tempranito para que estén conmigo disfrutando lo mejor de los combos nacionales, reviviendo la época de oro, el Nightafón. Bailaste en el clásico.

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8: Bueno, mi gente, ya usted sabe, porque usted lo sabe todo. Hoy está de cumpleaños un amigo de la casa. Gilbertico Santa Rosa está de cumpleaños hoy. Sí. Si es que vamos a escuchar algo de su música, ¿les parece?
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de cumpleaños en esta fecha, el caballero de la salsa Gilberto Santa Rosa. Si es que escuchamos algo de salsita al estilo Santa Rosa. Iniciamos nuestra última hora de programa en el viernes sabroso.

Saluditos, Guille, en el viernes sabroso. Raúl Jiménez con nosotros. Oye, recuerden que los mensajitos me los escriben, me anotan el mensajito y con gusto lo vamos a leer. Buen día, señor Guille. Excelente programación este viernes sabroso. Nuria, en sintonía azul. Hoy le mando feliz cumpleaños a mi nieto Irving Yacid. Nuria Eloísa, que está con nosotros. Luis Romero, y siendo presente también. Saludos para Carmen. Presente, señor Guillermo, escuchando la mañana de éxitos. En el viernes sabroso, amigo Guille, feliz viernes, excelente fin de semana para todos tus oyentes de la mañana de éxitos. Dice saludos para mañana, Dios primero madrugar. El saludito de Luis Romero se anota para la descarga de mañana. Seguimos con más de Santa Rosa.

Se daña, explosiva la programación, el fin de semana, el mensajito que me deja Elvia, saluditos Elvia, gracias por acompañarnos, buen día Don Guille, llegamos al viernes, gracias a mi Dios, saluditos, me deja la princesa.

Oye, la salsita de Gilberto Santa Rosa, un par de temitas. Gilberto está de cumpleaños hoy, así que vamos con una más, del Caballero de la Salsa. Así es, el viernes sabroso. Siempre la mejor música para que la pase súper. Para que la pase chévere. En compañía de Azul. ¿Listo para cantar? Yo sé que te la sabes todas.

Quille, ya sabe, me guarda mi mesa de siempre. Ahí está Vanessa. Vanessa es de las primeritas que llega todos los sábados nuestra descarga. Acá en Azul.

Como siempre, Don Guille, ¡opa! Buen día, bendiciones. El mensaje que me deja Dania e Isabel. Por nosotros también. En este viernes.

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se fue volando la mañana en este viernes sabroso. Siempre con la mejor música y la más alegre. La mañana de éxitos. ¡Oye! Bien, con mucho mambo. 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Este es el momento. Ya para tu último saludito, la gente que no me ha escrito, esta es la oportunidad. Don Guille, me anoto para mañana. Se voy a dejar mi equipo de sonido al lado de mi cama para despertarme a tiempo y disfrutar la descarga de mañana. Ese es el amigo Méndez, Yarito Benguechea, saluditos. Saludos para Latna. Buen día, saludos para mi sobrina Kaira y para mi amiga Leticia, hasta los Nueva York, fieles oyentes de esta emisora. Así es, Nueva York, territorio azul. Saludo a toda mi gente por allá. Don Guille dice, me siento como si fuera sábado, excelente programación como siempre. En serio, que sí, Don Guille. Saluditos y bendiciones para Jailen, que está con nosotros. Como siempre, Don Guille. ¡Opa! Saludos para Dania, Isabel, la diva. ¿Qué dice la diva? Guille, bendecido viernes desde las oficinas en Fidelas, Ciudad de la Salud. Saludos a mi nuera Yossi, que está de cumpleaños hoy, de la diva Mayusi. Felicidades y muchas bendiciones.

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0: historia, ya estoy a punto de decir. Cerramos los mensajitos. Me voy a con lo que podría ser la última tandita de saludos un ratito. Parte final de la presentación de la mañana de éxitos en el Viernes Sabroso.
1: Puerto Rico.
0: Nos preparamos para la descarga de este sábado. Como siempre, la mejor música la encuentras acá en Azul. Hay más, mucho más para compartir.

Oye, saludos para toda la gente que nos acompaña esta mañana. Estamos ya en la parte final, estamos con nuestras últimas canciones. No más caritas ni ojitos de tristeza. 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Saluditos para toda la gente que nos acompaña esta mañana. Ibe Gómez, hola maestro, saludos, bendiciones. Guille, mañana temprano, en la descarga del sábado. Carlos Alberto Talavera, saludos para Miroslava y Rubén. Dice hacia Bejuco a celebrar primer aniversario de casados por la iglesia, 42 años. De convivir en compañía, dice amor, paz. Dice, no es fácil, pero se puede. Así que saluditos y bendiciones por esta celebración. Saluditos, dice, wow, Guille, mi favorito es Gilberto Santa Rosa, Itzel Barnes con nosotros. Artemio con nosotros también, buenos días, Guille, saludos. Artemio desde el Banco Nacional de Panamá, sucursal de La Chorrera. Guillermo Ríos, 100.9, 100.9. En sintonía, Artemio, saluditos, don Guille, nos pillamos mañana, que tenga buenas tardes, bendiciones, es Roberto Santana. Catalina dice, hasta mañana, Guille, feliz tarde, cuídese. Sí.

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6: Oiga, en sintonía, mi hija Yanis Marie, mi hija Yumel Isabel y mi nieta Isabela Marie. Así que besitos y abrazos, gracias por acompañarnos. Se suman a la enorme cantidad de gente que está con nosotros esta mañana. Estamos ya al cierre. Bueno, mi gente, nuestras últimas canciones. Vamos cerrando también los saluditos ya en un ratito.

Hasta mañana, Vanessa. Lista para la descarga de este sábado. ¡Oye! Solo maestro, feliz fin de semana. Mañana hay descarga. Oscar Ruiz con nosotros, saluditos. Hasta mañana, Don Guilla. Hasta mañana, Mayra. Gracias por la preferencia.

Buenos días, Panamá. Ya casi podemos decir buenas tardes. Tiempo de almuerzo, ya en un ratito sale la gente a calentar su comida ya en la cafetería, en la oficina, en su lugar de trabajo.

0: Tengo un mensajito de DCDM. Dice, saludos, mi emisora favorita desde que tenía 18 años. Ya tengo algunos más. Dice que le gusta escuchar Guille.
1: Me gusta cómo baila Soca.
0: ¡Opa! Oiga, encontré una canción que hace rato no pongo. ¡Oye!
1: ¡Sila!
0: Tiempo de carnaval, tiempo de Navidad, de Año Nuevo. ¿Cuántas de nuestras fiestas? Todo sonó este tema, ya ha llenado la pista, ha quedado todo el mundo bailando, disfrutando. ¡Oye! Esta canción se merece un wow.

Guille, mándale un saludo a Mónica Lauri, que está disfrutando la programación. Estamos en la parte final, Eric. Dice de los tiempos que se bailaba, así es. ¿Cuándo se bailaba?

Bueno, mi gente, ya tengo que ir despidiéndome. Saludos, Artemio. Tengo que ya ir cerrando la programación esta mañana. Terminamos contando. Este me despido, mi gente. Dios primero será entonces. Hasta mañana.

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3: Óyeme, de esta manera arrancamos nosotros nuestro viernes maravilloso en Azul. Feliz fin de semana. Gracias por la espera, por la compañía. La paciencia también, por supuesto. Este día promete tantas cosas. Calorcito, el calor, sensación térmica de 41. Pero curiosamente, cuando vengo llegando acá, se va poniendo el clima un poquito nublado, disque relax y toda la cosa. ¿Cómo va esa mesa de redacción este fin de semana? ¿Cómo va eso? Prometo acompañarte hasta las 4 de la tarde con buena música para que te relajes y la pases demasiado bien en compañía de Estéreo Azul.

Reyes en compañía de Jerry Ross, otra producción más. Ey, está buena, dame tu cosita, ya, ya. Y oye, beso a mi amiga Katia. Oye, ¿cómo están mis bebés? Dios mío, eso me la tiene bien ocupada. Súper ocupada, Dios mío. Nosotros iniciando la tarde sensacional con buena música. Es música de viernes, lo siento, pero vamos a tirar la casa por la ventana.

0: abriguito ahí para el calor, pero quiero que sepas que por acá se está nublando en el área del Carmen. Tengo dos panoramas. Enfrente nubes así medio grisecitas y aquí a mi derecha bastante solecito. Vamos a ver qué va a predominar esta tarde y los apps, a ver qué me dicen. Ahora me fijo. Ahora voy a hacer una revisión profunda acerca del clima, del tiempo. A ustedes les gusta 100.9 FM, 106.7 FM. A mí también me gusta.
1: Así le gusta.

0: 12 del mediodía con 26 minutos. Buen provecho para todos los que en estos momentos están disfrutando de un buen menú. Todavía hay bastante billetito para estar comiendo ahí cositas consentidas de la Yesca. ¿O no? Ya están trayendo su respectiva coquita con arrocito, tunita, platanito, un pollito. Come la vuelta. Yarito, buenas tardes, querube. Uf, viernes. Aquí estoy siendo presente a la programación de la tarde sensacional con la DJ favorita forever del mundo mundial, Querube Díaz. Nada más por el día 100.9 de azul. Gracias, mi amor. Dice, celebramos el cumpleaños del Caballero de la Salsa. Cumple 64 años. Por ahí viene bajando un musical de él y yo no me lo pienso perder. Puede ser una quemarropa. Puede ser mañana una catarsis con Gilbertito, tú sabes, ¿eh? La que nos gusta a nosotros, la que si vamos a un lugar, reconocemos, bailamos, cantamos, eso es lo que viene aquí, un verdadero especial. Besos para mi amiga Giselle, siéntense todos que llegó la reina, feliz y bendecido viernes, mi reina bella, besos a mi amiga hermosa, te amo amiga mía. Robert, mi querulinda, buenas tardes, bienvenida mi reina azulita preciosa, feliz y bendecido viernes, que tengas un hermoso día, te amo amiguita linda, mi corazón te amo más. Mi Robert bello, ¿cómo está el clima allá en la vecindad? ¿Qué dice mi amigazo Guido? ¿Qué dice Guido? ¿Sabes que Guido es un caso serio? ¿Eh? Dice, con este clima es salsa con fuego. Dice, hey, querubés, una señora me hizo señas para una ubicación. Le expliqué detallado y al final era muda. Que sopa, ya no trabajo, loco. Y tú sí eres. Wandis, feliz viernes, mi Blue Queen querida. Me tienes bailando en la silla. ¿Cómo va tu día? Feliz, bien contenta tuviera. Se nota, ¿eh? Con la música y la cosa.
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Ay, mi amiga Yixel me está matando. Me gusta que ustedes están siguiendo al pie de la letra la canción. El marinerito, marinero, la la la la. Saludos para Jesús Fuentes en la barriada Puente Velázquez. Dice saludo a todo el Team Azul. Besos para Ariel. Hola, buenas tardes. Viernes de nómina y plena. Así es que esperemos rantan demencias para acá. ¿Qué? Linda, mejor que faltaste el martes y no hoy. No sé qué sería de nosotros un viernes sin ti. Ay, mi amor, qué lindo. Ya estoy acá. My head, nuestro Dios es bondadoso, claro que sí. Y cuida de los que en él confían. Amén. Eso, eso, eso. Vanessa, ¿cómo estás, mi amor? Bienvenida. El vicepresidente del Team Azul dice, gracias a Dios es viernes. Dentro de poco les digo feliz Navidad. Vice, no es necesario. Si tú quieres, arranca desde hoy con feliz Navidad. Merry Christmas. En inglés o en español, no importa. ¿Qué dice mi amigo Ernesto? Llegó mi bella reina azul. Yo llegando a escucharte y a disfrutar de tu música de viernes de baile y gozadera. Una demencia hoy, ¿sí o no, Yixel? ¡Ey, qué sed! ¿Usted no tiene sed? ¡Uf! Quiero tomarme un vaso de agua bien frío. ¿Por qué no me quieren creer? O sea...

su vueltita y toda la cosa, como si fuera el baile ese, dije breakdance. Eso. Hey, necesito un showzazo de Elvis Crespo. Todos los días ando en mi cajera diciendo lo mismo porque yo necesito realmente un concierto de Elvis Crespo. Me parece poco. Ya he ido a varios y bueno, definitivamente ese es mi artista predilecto. Ese de merengue, ese. Por acá tengo saludos para Omar Enriquito. Robert dice, Keru, un saludo para mi amor Anaís, de alguien que la ama con todo el corazón. Ay, Dios mío, in love, me encanta. Carmen, buenas tardes, Reina Azul, que la bendición de Dios esté contigo en este nuevo día. Gracias, mi amor. La bella Mayra, buen día, Mayra. ¿Qué dice Ariel? Caramba, negra, no hables de sed. Y no lo recuerdes, que aquí la mayoría cobra por quincena y ese está bien lejos todavía, que estamos hoy. A ver cuánto falta. Sí, está lejos. Besos a Mixi. Saludos, mi Keru. Feliz tarde de viernes. Ya me manda ahí una jarrita ahí bien fría, ¿sí o no? Por acá, hola. Buenas tardes, Reina Azul. Reportando sintonía y disfrutando de la programación de viernes. Inicio de fin de semana. Saludos y bendiciones. Hoy Evangeline y también Ilam les tocó ir con atuendo típico para la celebración del Día Internacional del Folclore, que se va a celebrar mañana 22 de agosto. Y están hermosos. Hermosos los dos, qué lindo. Mojica, hola Reina Azul, algo de Quinito Méndez. Ok. Mayra dice la papa caliente de Luis Enrique. Ay. Bueno, yo les voy a poner algo mejor aquí porque estamos disfrutando un buen fin de semana. Sí, señor, tú lo abres y lo cierras. Está la gente abriendo y cerrando la cartera con el décimo.

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9: Estamos de regreso acompañándote en tu hora de almuerzo, en la oficina, en la casa, en la vía, donde quiera que te encuentres, saliendo de la U, camino a la U, saliendo del colegio, camino al colegio. Señores, el clima está on fire. Habían dicho que unas nubes se quitaron. Se fueron. Master dijo que iba a llover, dije que a las 3:50. Pero es que esa es una trampa para mí. Tramposo que es. Besos a Guido. Dice, señores, mañana son las 15 horas continuas de locución de la más grande querubés. ¿Tú te imaginas, Guido? Tú me vas a pagar eso, me imagino, ¿no? Sí. Besos, Mayra. Qué cosa más linda. Gracias, querida. Y bueno, señores, los que comieron ensalada de papas, cerro de arroz. Hay gente que comió sándwiches, comieron pizza, comieron pollo con papas fritas. Vamos a trabajar un poquito eso, oye. Con la música de Daddy Yankee, bien dura.

0: 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O sea, ¡corre! 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Barbados espera por ti gracias a Grada Radio. ¿Te imaginas? Tiene que estar ahí definitivamente. La espera terminó. Muy pronto podrás conocer a los 16 finalistas nacionales del concurso nacional de deletreo Banco Nacional de Panamá 2026 a través del reality de deletreo 2026 o las pantallas de Ser TV. Prepárate para conocer sus historias, emociones y el camino que los va a llevar a la gran final este viernes 16 de octubre en el Campus ICSE. Bueno, ¿quién se convertirá en el próximo campeón o campeona nacional y va a representar a Panamá en el concurso iberoamericano de deletreo 2027? Reality de deletreo 2026 próximamente por Ser TV Panamá. ¿Qué te parece esto? Buen fin de semana para todos, la verdad que no hay queja, la música está 10 de 10, usted está relajado, pues yo también. No hay queja alguna, nada más que pues obviamente el clima está en su grandísimo punto. Y se saluda a mi esposo Joy y sus compañeras de trabajo hasta la Policlínica Santa Librada. ¿Cómo está la gente hermosa por allá? Decían que esta canción era disque nada más de las mujeres, ¿no, mi amor? Este tema se convirtió en el himno de los caballeros. No lo pueden negar.
1: ¿Qué pasa contigo? Dímelo.

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0: de sopa de caracol, eso me recordó. Tengo ganas de tomarme una sopita, pero con este clima ya cambio de opinión. Esa sudadera
1: sopa
0: que va.
1: Con leche y azúcar.
0: Ajá, exactamente. Eso es lo que. Y que sea chocolate. Dice por aquí, Chameli. Buenas tardes.
2: Bueno, hoy es viernes.
0: Ah, hoy es viernes.
2: Yo pedí para ayer y me dieron que hoy.
0: Eso espero.
2: Hoy es hoy, viernes.
0: Yo me meto en esa colada.
2: Voy a esperar a ver que sea así.
0: Ah, no estaría nada mal un mensaje nada más con una tacita.
2: Porque tú sabes cómo me pongo
0: sí,
2: yo.
0: Sí, exacto. Exacto. Nada más ponle una tacita, un emoji y ya es suficiente. ¿Cómo está mi noventera de confianza? ¿Cómo se siente esa noventera hermosa? Chameli, Jorge Enrique, dame dos cervezas que quiero beber. Para mí y la Blue Queen, tú estás claro. Gracias por compartir conmigo. Ay, ay, ay. Oye, ahora viene un mixing laca a otro level. Pero para a Master yo no lo puedo retar. Como decir que la tiene o no. Porque la verdad que él la tiene. Así que para mí es fácil. Él nada más se ríe. Yo, nada más un video de esto. Lo agarro y que desprevenido. Dije que yo creo que lo voy a tambalear.
2: Es la única que dice eso.
0: ¿De qué?
2: Lo que acabas de decir.
0: ¿De que la tienes? Sí. Yo les voy a contar una cosa. Master va a tener pronto un concurso para la gente, para los pelados, los DJs. Así que bien pendientes, ¿no? Él quería participar. Le digo yo, ¿cómo se te ocurre que tú vas a participar? Le va a ganar todo. Claro, a mí me convendría que Master se gane todo porque el premio sería 1,000 palos a mitad y mitad. No, mi 500 para él, 500 para mí. Pero no es justo con los pelados que vienen subiendo, que están aprendiendo, que tienen algunas dificultades porque obviamente uno pues va desarrollando tanto el oído y tú te das cuenta cuando de repente alguno de los pelados pues está medio flojo en algo y tienen que irlo trabajando. Pero estas cosas son buenas porque así ellos van aprendiendo. Pero no puedes participar Martes de DJ. Ya tú estás en otro nivel, acéptalo. Vamos a buscar la manera de ganar esos 1,000 palos de otra manera. Vamos a entrenar a uno de los participantes.
2: Bueno, al que entrenemos, mitad y mitad.
0: Exacto, y él, la experiencia. Gracias por participar. Oye, ¿qué más quiere? Va a estar bien entrenado, o sea, esto es una cosa épica. Besos, mi Robert. Oye, qué hermosura. Ese amor me gusta, Robert. Me gusta. Aprobado. Y no por Chayanne. Dice, con permiso, voy a comer. Taira, amiga mía, tú sabes que yo te quiero mucho, pero porque yo no tengo ese platito acá en Master también. Tuvieras el menú que va a comer Taira. Tiene patacones, tiene langostino. Ah, no, mejor dicho. El mejor de los menús. ¡Ay, Dios mío, Lucy! ¿Qué les dije? Hoy es el día que la gente come fino, come rico. Ahí hay marisquito, ensaladita de papa. ¿Tú qué comiste, Master? ¿Comiste pretty? ¿Comiste afuera? ¿Trajiste comida? ¿Cocinaste?
1: No.
0: Ah, ¿pediste?
1: Sí. Ah, no, está. Fui a buscar.
0: Oh, bueno, compró afuera, baby. Aquí hay billuyo, mi amor. Sobara. Ernesto Shever, gracias por darme una.
2: Mi almuerzo costó $3.50.
0: $3.50 son $3.50. ¿Sí o no, gente? $3.50 son $3.50. Ey, está más barato que una arepa. O sea. Dice, yo también voy a comer lechuga y pollo. Y te lo comes todo, Chameli. Está bueno, está rico. Me gusta. ¿Dónde está la gente divertida de azul? ¿Dónde está el mejor team del mundo mundial? ¡Ay, ay, ay! Vamos, Mater, el hombre divertido.

óyeme, qué desorden con este temazo. Sacúdete, sacúdete, sacúdete. Tienen que sacudirse la pereza. Qué calor que hace. Y se dame algo para refrescarme. Ok, Néstor. Aquí va esta. Esta es tu favorita, ¿no?

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9: Estamos de regreso. Besitos a mi hermanita Quisqueya. Dice, Master comió 3.50. Eso fue con descuento jubilado. Él todavía no se ha jubilado, Chichi. Le falta bastante. 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Me encanta con este clima. ¿Qué queremos? Un paseíto ahí. Un barquito en la bahía. Con bastante bloqueador, Dios.

0: buena esa de los Mozambiques, los barcos en la bahía. Saludos para Nodiel Cáceres, dice mi pollo asado en mi air fryer. Saludos y bendiciones, tiene buena pinta. Sabe igual, así como se ve. No, y yo tengo un tema con el pollo. Dios mío, ese pollo tiene que estar bien limpiecito. Yo sé que muchos dicen que el pollo no se lava, que no sé qué, pero a mí déjeme así como yo estoy acostumbrada. Poco me falta es restregarlo bien. Tengo saludos por ojitos fieles. ¿Cómo estás, mi vida? Gracias por estar en sintonía de Azul. Besos a Marilis. Saludos para Oyuki en sintonía de nuestra programación. 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Nos vamos para Barbados, ya estamos listos nosotros por acá. ¡Oílo! ¿Qué hablamos hoy? ¿Qué hablamos ayer?
1: Yo no tengo ni el chat tuyo.
0: ¡Ay!
1: Te dije avísame, dale, te aviso.
0: Bueno, vamos con dos canciones más, pues, mientras aquí el DJ se prepara.
1: No, yo necesito prepararme, pero es que me diga.
0: Ya, baby, ya. Después de esta. Ey, alguien me la cantó esta mañana acá. Apenas llegué, dije, noche de cumbia. Será una indirecta directa que quería esta canción, así que vamos con esta.

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0: deliciosa la música. ¿Cómo la pasaron con el Mixing Laca? 20 minutos para hacer cositas y sobre todo con el estilo Romantic Style. Todo el mundo sacando el cobre. Eso hay que ponerle un nombre, Master DJ. Sacar. La gente sacó el cobre duro, duro. Escucha. Un saludo para Miguel Algandona en sintonía de Estereo Azul con las tandas de Romantic Style. Chamel dice, uff, se me salió lo chacal. Sigue tirando ratonería, por favor.
1: Espera. Viste, ese es lo malo en hacer los 80. Ratonería no hemos puesto.
0: No, el Romantic Style no es ratonería.
1: Romantic Style no es ratonería.
0: No, para
1: empezar. Es música que hoy la gente adulta, como nosotros, la gente que disfruta de su buen set de salsa clásica, salsa sensual, su merenguito y su cosa, eso es la tanda. Así como lo es Renato con Soy tu papi,
0: más
1: el general, Nando
0: Bunto, esa gente. Exacto.
1: El Romantic Style está también dentro de lo tropical, porque eso es algo panameño, neto de aquí. No me confundas aceite con agua, por favor.
0: Exactamente. Mira, dale ejemplos de qué es ratonería, Master DJ.
1: O sea, ratonería, si nos vamos al término, el argot panameño.
0: Ajá.
1: La ratonería aquí, lo que yo pongo todos los viernes, el haitiano.
0: Eso es lo que yo digo.
1: Para que sepan. el haitiano.
0: Esa es la tanda de la cola que ya lo hemos dicho anteriormente.
1: Inclusive los como nacionales de
0: Total.
1: Rigo,
0: eso,
1: el negro, ajá, y estas cosas así. Eso. En un buen sentido, no está mal, sino simplemente la ratonería porque decían recógela, que no sé qué. Pero el Romantic Style no es eso, mi vida. No.
0: Ahí le dice mi Keru. Oye, lleva la Keru, clase de tanda. Mis compañeras les agradecen ese mix sin laca. Saludito y bendiciones.
1: Imagínate, y eso si acaso el 10% de lo que yo puedo tener de Romantic Style. Pregúntenle a ella, yo le enseñé cómo estaba.
0: Sí. Ey, bastante. Yo acá estaba también cantando las mías, Master. Dice, oye, tremendo mix. Yo pensé que me iba a dormir de la llenura, pero qué bala. Estoy cantando toda, dice Taira. Guido dice, eso lleva, que brille ese diente de oro. Dice, elevador para arriba y para abajo. No puedo con esto.
1: ¿Tú sabes que Isaac le pedían esa tanda y él no quiso?
0: No puede ser. Ey, ¿qué pasó, Domínguez?
1: La pero, Romantic dale, Style, dale. Cuando tú estabas allá en el San Agustín.
2: Ah.
1: O en el San Agustín no escuchaban esa tanda.
2: No.
1: Catherine, Niga, O'Neill.
2: No, claro que no.
0: Beso a Mixi, dice clase de Mixing Laca. Marcelino en sintonía otro viernes, Braulio, cantando las todas, dice excelente tanda Romantic Style. María Magdalena, buenas tardes, querida Keru. Me hicieron recorrer viejos tiempos cuando estaba joven e iba a bailar por el Dorado. Iri es otra que se sabía toda la tanda. Dice, y brindando ando. ¿Qué dice Ariel? Dice, uff, gente, se me salió más cobre que la mina de Petaquilla. Dice, Dios mío, no puedo con este mix. Me iban a regañar porque estaba chacaleando, dice Joyce Michelle. ¿Oíste, Master?
1: ¿Ah?
0: Dice, Dios mío, no puedo con este mix. Me iban a regañar porque estaba chacaleando. Wandy, dice Amelty Picasso, ¿qué hice por acá? Hola, buenas tardes, feliz fin de semana. Saludos, Reina Azul, ¿cómo estás, mi vida? Heidi Primera dice, buenas a ese team azul. Oye, están desatados. Esto es lo que hacen las tanditas para que usted lo disfrute a todo lo que dan sus pulmones. Una más, pues, para que no se pongan
1: bravos. Ahí viene música para Páez.
0: Ajá.
1: Contra el Romantic Style.
0: Ay, ya la
1: estamos planeando ese encuentro.
2: Ay, sí, bueno, ¿eh?
0: Ay, a la vida. Pero mira, yo pienso que para que corones vas a tener que poner claridad. O súbete a mi moto.
2: Esa música, papá, es.
0: Y tú vas a tener que poner que me tienes que olvidar. cada uno va a hacer lo suyo. Yo no sé qué va a pasar aquí.
2: Que me apoyen.
0: Dale.
2: Que me apoyen, porque digo... Master tiene todas las técnicas, pero yo tengo todos los éxitos.
0: ¡Ay, ay, ay! Esto parece eso, concurso de rap.
1: Él tiene todos los ¿cómo es? Los fans club.
2: Sí, los pais son los que mandan. Eso, tú sabes que eso es así, siempre será así.
1: A mí mi fan club me calece y cayó.
0: Ese es tu fan club.
1: Mi fan club.
0: Dice Heidi, con el príncipe siempre. Bueno, con el príncipe te va a bailar y que ven claridad o súbete a mi moto. Y cuando la cosa se pone hardcore, yo no soy esa mujer que no sale. Y bueno, con Master DJ tenemos acá y que es que te quiero, baby. No, te... Ey, esa te faltó, estoy brava. Sé qué vas a hacer ahora. Miren, les voy a preguntar algo. ¿Ustedes quieren 20 minutos para hacer cositas con un especial de Gilberto Santa Rosa? 20 minutos para hacer cositas. Un mixing laca del cumpleañero.
1: Y hablaste con tu amiga.
0: ¿Cuál de todas mis amigas?
1: Prudence.
0: ¿Qué? ¡Ah! Para... Le está cambiando el nombre a mi amiguita. Se llama Prudence ahora. Sí. Voy a hablar con ella, tienes razón. Dice, voy a agarrar tu risa de ringtone. Ay, Dios mío, dale, pues dale. Dice, hey, dijo, cositas, 20 minutos para hacer cositas. ¿Qué cositas hiciste en 20 minutos?
1: ¿Qué voy a hacer si no pude? Estaba acá yo disfrutando la tanda.
0: Y además que aquí vino el fan club de Master, Cayu y Calesia, andaba apoyándolas todas. ¿Sí o no, Master DJ? ¿Qué vamos a hacer? Vamos a coronar con Ven Claridad, Lleva Ya, o no sé, vamos mejor acá con el Romantic Style.
1: Exactamente.
0: Así que bueno, ¿qué quieren ustedes? ¿Un mixing laca del Caballero de la Salsa cumpleañero del día de hoy? ¿O qué vamos a hacer? A lo que la gente diga. Mientras vamos aquí, vamos a bailar un poquito más ahí. Lo que saben bailar típico, pues. Lo que saben.

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1: O sea, Master DJ, ¿quién te mandó decir que iba a llover a las 3? ¿A qué hora fue que tú me dijiste que iba a llover?
2: 3:50.
1: A las 3:50, ya se está...
2: Hasta las 6:01.
1: ¿Por qué será esta situación, Master DJ? ¿Por qué va a llover a esta hora? Te voy a leer los mensajes de la gente que quedó muy contenta con la tandita del el Romantic Style. Dice que cuando la segunda parte.
2: Bueno, ahí está mi cuenta, contrátenme.
1: Oye, para fiestas y todo. Nelda Ríos dice, sí, queremos el Caballero de la, Caballero de la Rosa. Bueno, sí, cómo no, es verdad. El Caballero Gilberto Santa Rosa, el Caballero de la Salsa. Wandy dice, mixing la ca del cumpleañero. Dice, parece típico que sonó, lo que me faltaba era un parejo, hombre. Maru, mi carulinda, mix de Gilbertito, Evelyn Evi, Gilberto, por supuesto, Alex. Tengo 59 y perdí la seriedad con la tanda del Mixing Laca de Romantic Style. Perdieron la seriedad, o sea. Chamel dice, por eso me gusta Master. El man me instruye a nivel nacional. 20 minutos de Bad Bunny, Magneto y Mercurio. Yo puedo, claro, Master le entra todo, ¿no? Pero entonces me nada más te poniendo Mercurio. Estar colado por ti es fácil. Dice, no, pero él puede, claro que sí, cómo no. Hola, Keru, mix de Gilberto, ok. Hola, Keru, Gilberto, Joyce Michelle, Gilberto Santa Rosa, para que me mande mi memo en el trabajo, por favor. Gracias.
2: ¿Quién fue ese?
1: Joyce Michelle.
2: Ah, hola, Joyce.
1: Acuérdate que ella dijo que me iban a regañar porque estaba chacaleando. Mira la locura de Guido. Dice, se viene el farmeo aura entre Master y Domínguez. Ey, esa me gustó, Guido, la botaste. Este Guido es un
2: show. Emma, ¿cuál es el que te hace los artes, que haga de una vez un arte?
1: Ey, sí. ¿Quién está haciendo los artes aquí después de todo?
2: No, el tuyo, el que te hacen a ti siempre.
1: Ah, Isaac. Se llama Isaac.
2: Bueno, dile, que hay el farmeo.
1: Ey, sí, Isaac.
2: El romantista, el contra...
1: Música, no, para
2: música
1: Pai.
2: Música para Pai. Farmeando áurea.
1: Yo muero por beso, voy a morir lentamente. Buenas tardes, Reina Azul, ¿cómo está lo más lindo de Grada Radio? Bien, mi amor, ¿y tú? ¿Cómo está el cano de Tremena Pitiguay? Me desconecté por un momentito y no sé si ya sonó el gago. ¡Ay! Mi Reina Azul, saludos con cariño. Esta noche, en tu nombre, va la primera cervecita. Eso va, salud, mil veces salud, con estas calores, cómo no. Hola, buenas tardes, mi querida Querube, de mil colores. Saludos desde Tocumen, San Antonio, reportando sintonía. Yami, ¿cómo estás, Yami? Bueno, ya estamos listos.
2: Cuando tú digas.
1: Ok, bueno.
2: ¿Quién es la reina?
1: Bueno, vamos inmediatamente a presentar 20 minutos para que usted haga cositas. Estos 20 minutos se pueden extender un poco más.
2: ¿Y yo puedo hacer cositas?
1: Pues, yo no, bueno, no sé cómo vas hacia ahí. Claro que tú puedes hacer cositas. Puedes farmear las cositas. ¡Qué locura! La gente se inventa vaina. Vamos a ver. ¿Estamos listos acá?
2: Sí.
1: A ver. Ok. A ver, dale, ¿no? Ok. Ahora sí, Master DJ. Ahora sí. Mientras, señoritos, 20 minutos para que hagan cositas.
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sueño en los brazos de la soledad. 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
4: Ya está la batalla. Entren a la cuenta de Instagram en las historias de Estéreo Azul. Van a farmear ahora. Yo no sé qué va a hacer. Bueno, a Domínguez le estoy dando una charlita ahí explicándole cómo es la vuelta para que no se deje, porque aunque sea que quede segundo, no que quede detrás de la ambulancia.
5: Exacto. Pues si nada más somos dos, ¿cómo va a quedar segundo?
4: No, pero igual. Los votos lo pueden tirar por atrás de la ambulancia. ¿Cómo estás, Mingo, Chichi? ¿Estás bien? ¿Viste la locura? Mingo, ¿tú estás bien?
6: Un skater,
4: ajá, ¿cierto? Pozo Azul de Agua Dulce, la familia Nieto González. ¿Cómo está la gente por ahí en Agua Dulce? ¿Cómo está ese clima? Uf, con calor, ¿eh? De seguro. Aquí no llovió nada, Master, me engañaste.
6: ¿A qué hora yo te dije?
4: A las 3:40.
6: 3:50.
4: Faltan 10 minutos y mira cómo está el clima. Más celeste no puede estar en Maya. A punto es de sacar una piscina marginal. O sea, bueno, seguimos tirando la casa por la ventana porque hoy es viernes. Oye, ey, qué cositas hicieron en 20 minutos y con esa salsita así de Gilberto y qué bien, bien intimate. ¿Qué hicieron? ¿Qué cositas hicieron? Acá en Granada Radio la gente está en su punto. Acá sí hicieron cositas, vi.
5: Ahí subió alguien que quiere como que hace cositas.
4: Ey, sí, se la pillé.
6: Eso no está pendiente.
4: Sí, ¿ah?

0: Este máster que no sea malvibroso. Que esa nube la tiene él encima solito. Así, güey, yo tengo el solazo en su grandísimo punto. No veo que vaya a ver por ningún lado. No sé dónde él sacó esa demencia. O sea.
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Óyeme, saludos por acá para la rubia en sintonía de azul. ¿Cómo estás, rubia? Saludos para Wilson. Tengo saludos para mi amiga Gixel. Agustín, el gurú del amor, disfrutando de la programación de azul hoy viernes. Se tiene que sentir que es viernes, no puede ser igual a otro día, no, mi amor. Eso, ahí está la gente disfrutando el día. Tenemos fiesta por acá en Grada Radio. Hoy estamos de party y andamos nosotros colocando la música del ambiente y la cosa, ¿sí o no? ¿Sí o no?

dice el chino Monagrillo, dije que él va a dar un detalle. ¿Le creemos o no le creemos? Saludo para Joseph, dice por acá. Buenas tardes, Keru. Tremenda programación. La está votando. Saludos para Dani en Panda Car Service. Gracias a la gente que nos acompaña. Dice una tandita de elevador. El elevador. Oh my God. Oye. Oh, yeah.

0: arriba, abajo, para arriba, para abajo, a un lado.
1: Ajá, ajá, ajá, dice hasta abajo. Saludos, bella, desde el West. A todo volumen, ojitos chinos, ese para que hagan un poquito de ejercicio ahí en la pantorrilla, las caderitas, la colita, la cintura, que nadie mañana se levante y que, ay, que me duele todo. Robert, la botate con esa. Lo estoy esperando para mandársela. Se va a morir la risa para que sepan. Ay, Dios mío. ¿Quién está dedicando esta canción últimamente? ¿Quién?

0: Dios.
1: Oye, ¿me no tienen queja, alguito ahí para salir de la rutina? Hay mucha gente que sale del trabajo a las 3 de la tarde, otros van entrando. Que Dios les acompañe siempre en su jornada laboral. Nosotros regresando a sus hogares a cuidarse mucho. Mañana se madruga. Mañana es muy señorial, así es que parece temprano. Después se lo pierde. Después se lo pierde y ya a las 10 y 40 me andan pidiendo música. Ya no se puede a esa hora. No, mi amor, ya a esa hora. El playlist está más que listo. Besito para Osiris Turbante. ¿Cómo estás, Osiris? Y llegamos a la parte final de la tarde sensacional. Lo voy a dejar en compañía de Master DJ. Bueno, no sé si hará cabina porque nosotros tenemos fiesta hoy acá en Grada Radio. Así es que ya estamos más que listos para el party. Solo para nosotros. Ok, Osiris, vamos a ver. Vamos a ver, déjame pensarlo y analizarlo. Llegamos a la parte final, mañana madrugamos todos, así que los espero, Dios primero. Descansen mucho, ¿eh? Descansen bastante, me cuentan. ¿Qué hicieron hoy? ¿Cómo así que cómo fue? ¡Ay, ay, ay!

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0: Espérate.
1: ¿Qué pasó? Master, entonces...
0: ¿Y dónde está mi introducción?
1: Ya pasó, ¿no estás viendo?
0: No, hoy es viernes.
1: Ahí dice...
0: Hoy es viernes.
1: Ay, ¿quién es el encargado de esa
0: Bueno,
1: situación?
0: Como eso no está, me voy. Quédate en cabina.
1: ¡Ey, ey, no! Yo voy para la fiesta.
0: Pon ahí, busca. Yo no puedo empezar así. Las cosas empiezan como debe ser.
1: Yo no puedo creer esa
0: Pon
1: situación.
0: Pon ahí, viernes, con cócteles.
1: Ah, cócteles.
0: Ajá. No, sí, exactamente.
1: Ajá.
0: Ahí está la intro, de una vez. Ponla ahí arriba, mi amor.
1: Qué atrevimiento.
0: No, no puede ser. Ahora sí. Ay, ahora sí.
1: Dale, vamos.
2: Ya inicia la demencia de los viernes.
0: Ok.
2: Se fue. Las mezclas, lo crossover. En fin, lo master DJ. Bienvenidos a los viernes de cócteles con Master DJ.

0: ¿Qué va, papá? Creo que va a tener que hacer la fiesta con Azul. La misma, el mismo público. No, vamos a matar.
1: Me da risa que no hay ni un invitado, pero se la hacemos nosotros a venir todos. Bueno, vamos a hacer una fiesta nosotros, pues.
0: Dale, pues. ¡Vámonos! 6791-0991, los

0: Roberto Santana, la gente.
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0: Osiris Turbante.
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0: Osiris, quiero que sepa que ya está todavía aquí, así que te puedes reivindicar en este momento. Ay, si eres... Si eres un hombre inteligente, sabes qué tienes que hacer. Así que muévete. Y como ella no está sola, tiene que traer pa'l pana. Yariela, en sintonía. ¿Cómo estás, Yariela?

vamos a formar el happy hour desde temprano. ¿A dónde vamos a hacer el happy hour? La gente se acuerda que discotecas en ese entonces, en aquella época, se hacían buenos happy hour. Empiezo yo, tiro cédula, Palladium.

0: ponte de pie. Ajá. Que la reina tenga que estar sentada en su trono, pero no, no, ponte de pie. A ver, recuérdame alguna discoteca de esos jamones, esos que se hacían en aquella época.
1: A nadie le importa. Y a uno ahí en Baku, para que sepa jugar esto. Todos estos lugares pretty.
2: Oye.
1: Liquid, la cantina. Bastante,
0: sí. Mira, la gente ya está recomendando.
1: Mansion, ¿viste? También.
0: Mansion, qué demencia.
1: Qué locura.
0: ¿Qué coño tú tienes?
1: Pocos de ellos. Pero dentro de un par de años te alcanzo.
0: Ah, sí.
3: Y las habichuelas no se pueden comer.
0: Happy Hour, papá. ¿Dónde hacemos el Happy Hour? Cuénteme.
1: Dice Ernesto que en Capos.
0: En Capos.
1: Ay, a la vida. Congo.
0: Congo.
1: Ey, Pretty, Congo.
0: Espérate.
1: Rock Café también. Ey, ¿se acuerdan la noche de asentado allá en Rock
0: para
1: Café?
0: Ahí, para ahí, vamos para eso. Ay, ¿qué sabe ella de Congo?
1: Ella y yo tenemos la misma edad.
0: ¿Cuándo tú en Congo?
1: No nos dejaban entrar, pero sabemos de Congo, ¿sí o no, Gixel? Patatús es... Ah, esa. Dreams también. Daiquiri, dice Maru. ¿Sabes qué más? Espérate que Gixel me hizo una lista. Ajá, Congo, Rock Café, Dreams, Patatús. En Congo no nos dejaban entrar, porque esa no es de nuestra época, pero
0: bella. Exactamente, por eso te iba a decir. Yo fui DJ ahí, y jamás... A entrar a Congo.
1: Obvio que no.
0: Exacto.
1: Rock Café sí, porque hasta uno iba sin cédula, mi amor. Porque la gente de la escuela íbamos allá a Rock Café a la noche de centavo.
0: Y a la vida. Ajá.
1: Patatús, Daiquiri sabroso, Cubares. Dice, yo iba a Congo cuando hacían stripper los jueves.
0: Ay, por favor.
1: Dice, ella dice que ella sí entró. Ah, viste, no me llevaste, amiga.
0: Lleva entrada, hombre. Ella le contaban.
1: Yo creo que sí, a mí me contaban, me echaban los cuentos.
0: Hey, tiempo de Happy Hour. Dile, ¿cómo estás, mi brother? Dice, estamos en la oficina. Estamos en la oficina. Point. Sintonía, saludos a todos, es viernes totalmente, estamos esperando por acá la fría.
1: Va a ser más lugares.
0: Sí, espérate, ya vamos para allá, espérate. Pero gente que de verdad vivió, no me estén echando cuentos.

0: bailadora Gixelle, ella es la número uno.
1: Yo no la vi bailando.
0: Maru también.
1: ¿Qué baila? Maru sí, Maru una...
2: Es una fiestera.
0: Ey, la guetorra.
1: La guetorra, pero no apareció. ¿Dónde está la guetorra?
0: Ey, ¿quién le habrá pasado a la guetorra?
1: No, no la anuncies. La gente que no viene...
0: ¿Están castigos hoy?
1: Sí, sí, sí, sí.
0: ¿Cuál es el castigo?
1: Los presentes somos los que gozamos. Nelda dice, Congo los jueves, como no, con el fulo Tarzán. Exactamente.
0: ¿Qué era eso?
1: Es el stripper.
0: ¿Nada más había uno?
1: No, ya habían varios.
0: ¿Y por qué mencionan nada más ese?
1: Porque me imagino que es el que le gustaba.
0: ¡Ay, a Nelda, güey!
1: Ernesto dice, Magic. Quiero que sepa que esa fue la primera discoteca que yo entré estando en la universidad, Magic. Hasta que Tiny Toon acabó con esa discoteca. Pero sí, fue la primera discoteca. Por acá tengo, dice Mixi en Magic. Maru Daiquiri, si Daiquiri queda aquí en vía, ese vía, ¿cómo se llama? Veneto.
0: Master, ¿cómo se llamaba la discoteca que quedaba en la Vía España? Donde se formaban, qué revuelo y a cara todo.
1: ¿En qué parte de Vía España?
0: Al lado de, como del PX para allá, Deportes Jimmy, por esa.
1: Bueno, ese Palladium.
0: Palladium.
1: Esa es la Palladium donde yo dedicaba. Ay, ay, pa, sí.
0: Qué balacera todos los fines de semana. Sí, sí, sí, sí, sí. Qué locura.
1: Y bueno, ahí
0: ¿quién
1: estaba
0: iba yo a ese lugar?
1: Ahí estaba yo.
0: Ay, o sea.
1: Ahí estaba yo, ¿qué pasó?
0: Ay, no, Master. Ay, Master.
1: ¿Qué?
0: O sea, never.
1: Todos tenemos un lado oscuro.
0: Pero Master, todo lo que dice de mí quiere venir con un comentario malvibroso. Suéltame, le vamos a meter 500 tiros.
1: No te voy a soltar, no te voy a soltar. Lilel en sintonía, ahí secamos. Reina Esther también en sintonía, ¿cómo estás? 6791-0991.

0: no le importa.
1: Y aparte Giselle la bota, ¿qué sabe ella de patín dorado? Ella no estaba ni en la izquierda.
2: Con gran sabrosura.
1: Ella no estaba ni en la izquierda. Del Papa.
2: Mira, mira, mira.
1: Big House, sí, este era ya en antes de llegar al Rommel. Bueno, en ese entonces se llamaba esta revolución.
3: Un tour de discoteca así rara.
1: No, mi amor, ese discoteca rara, no, Big House era una discoteca de latinas, de salsa.
3: Beer House.
1: Sí, sí, Beer House también.
3: Ay, esa Kítaro, Bacchus, esas eran también buenas. Dice Kítara, grandes que se tenían los arranques. Sí. Ah, bueno, sí, uno, esos lugares eran buenos.
1: Disco Patín en Juan Díaz. Yo no sé, esa sí no la conozco, Elvia.
3: Elvia, háblanos de ese lugar. Es que Magic.
1: Sí, Magic. Fue la primera discoteca que tuve yo por allá. Ahí está la gente, a ver. Tiempo de Happy Hour. Que están mencionando toda esa discoteca. Quiero saber cuáles eran los premios, famosos premios que daban los Happy Hour, porque era lo peor que tú podías conseguir, pero la gente iba ahí y agarraba el tiquete. ¿Qué premio te llevaste tú de un Happy Hour? Va a ver, cuéntame. 7991-0991. Mis hermanos iban, ay, por

0: Discopatín era una discoteca juvenil que quedaba en el centro comercial Diana, al frente del Parque de Juan Díaz. Ahí se realizaban los saraos de las escuelas cercanas, pues por lo menos el Colegio Ernesto Telefebre, el Colegio Pinate, etcétera. Se hacían los saraos ahí, en esa discoteca Discopatín. Y en la noche era una pista de patinaje.
1: A puro Win Elvia, esa no me la sabía. O sea, me estás hablando como tiempo de Goshi. ¿Te acuerdas de Goshi? Nadie se acuerda de Goshi, ¿verdad?
2: Sí, señor.
1: Goshi, acá en Marbella. Era una discoteca que tenía el fantasmita, un fantasmita se llama Goshi.
3: ¿Y cómo se llama la discoteca que quedaba allá en Vía Brasil, que era donde se ve el famoso Planter Punch?
1: Es que en Vía Argentina había
3: Vía Brasil.
1: Ah, Vía Brasil.
3: Ajá, había uno.
1: Ajá, los Pits. No, pero los Pits es más de acá, los Pits es más nueva.
3: Oye, pero sí, claro, sí. Yo te voy a hablar de lo que conozco, o sea, qué huella.
1: La juvenil esta que tengo yo aquí al lado en cabina.
3: Más que tú sí. Porque
1: la juvenil, pero la quinceañera.
3: Yo no sé por qué me siento hoy.
1: Ay, Dios mío. No, pero no te culpo. Creerse joven está bien. Esto es algo para limpiar el alma.
3: Tú eres bien liso.

0: de este Club Rocks. Inauguró.
1: Estabas allá en Cuares y por eso hablaba. ¿Cómo fue la que dijo a la muchacha?
0: Discopatín.
1: Discopatín, estaba para allá.

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1: Yo te voy a mandar lo que tomaba allá en los pits, que era el famoso Planter Punch, y un trago para ti que se llama Zombie. Ese palagueto. A ella le gustan esas vainas.
2: Mira tú.
1: Oigan, ahí está. No vas a tomar ni una amapola, gueto. No, hoy no, hoy es viernes.
2: Exactamente. Está la gente activa 6790091. Estamos tirando cédula. Oh, ya viene Rumlik y Rintel. Si vamos a hablar de Rintel.
1: Hablen cosas que yo conozca, no estén inventando, que quiero opinar.
2: Vamos a hablar del IRENTEL, entonces hablemos de Contraloría, hablemos del PITAVA y todas estas cosas.
1: Así no se juega.
2: Porque hablé y quedó como un silencio así.
1: Mira el otro, dije Ernesto, dije IRENTEL, donde tocaba electrodisco. Ajá. Rómulo también, dije el IRE. Pero ustedes no pueden hablar de cosas más acá. ¡Ho!
2: ¿Qué quiere que hablemos de...? Cueva del Zorro y esas cosas.
1: De Liquid, de Mansion y esas cosas. ¿A Cueva de qué?
2: Del Zorro.
1: ¿Y dónde queda?
2: Ah, bueno. Causa de tomar. Habemos pasados, para que sepa. Habemos pasados.
1: Ah, oh, voy a investigar ese pasado. Yeah. Ay, ya te hipé, que no, ya te hipé. Ay, yo lo conozco. Ahí quedaba Alibaba y los 40 ladrones, o sea.
2: Ya te hipé, eso es ambiente de Alessio.
1: No, pero yo trabajaba ya. Cuando fue la discoteca Alibaba y los 40 ladrones.
2: Como en 2010.
1: Ajá, con DJ Lito. Trabajamos los dos allá, o sea. Perdiendo la noche.
2: Voy parando el relajo. ¿Dónde está? ¿Qué dice? ¿Perdió?
1: Ah, Zíngara. Zíngara quedaba en Vía Argentina, ¿cierto?
2: Ok.
1: Ajá. ¿Cómo se llama la discoteca esta de que era playera? ¿Cómo es?
2: Malibu.
1: Ey, Malibu me dejó bastantes veces con dolor de cabeza.
2: ¡Cabrón, de él!
3: Fin de semana azul.
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2: Una más que tengo que ir a la pausa. Una o dos más. Uno o dos.

0: tía. Y preguntabas para esos tiempos. ¿Cuántos años tú crees que yo tengo?
1: Y es que la ciencia no funciona.
0: Mi primera discoteca fue Magic solo en el 93.
2: Ay, negra, mira, búscate la bota de que la mayor y la boca tureña mate.
0: Sí, ya va a falta que mayor bota con tureña o acá azul. Ajá, exactamente.
2: Luis, pero porque esa discoteca. Bueno. ¿Esta era discoteca o eran lugares especiales?
0: Ahora son discotecas. ¿Qué discoteca?
2: Que nos están engañando. Ay, hablen claro.
0: Exacto.

0: Empecé, no que ya estaba pro. El primer toque ya fue como por el, después de la invasión.
1: Lo que pasa es que la gente, Master, como estamos trabajando acá en Estéreo Azul, que es música clásica, que hay que tener buena memoria para eso y buenos estudios, buenos conocimientos, porque no es cualquiera, pensarán que nosotros estamos y que bien tirados y que 60 y 70 años. Pero no, lo que pasa es que uno empieza su carrera de radio, DJ y locución desde muy temprana edad, desde menores de edad. Muchos de nosotros empezamos siendo menores de edad y ya habíamos recorrido buco mundo.
0: Hablando de eso, uno de los que empezó trabajo aquí, tú allá para que dice Armando Pinillo, hermano.
2: Va a ser Irintel, Club de Montaña, Boído Florencia.
0: Así mismito, eran otros tiempos también. De montaña, bro, qué barbaridad.
1: El relajo del Club de Montaña a veces está abierto, otra vez no, se quita, se pone, ¿cómo es la cosa? Nada más he ido una sola vez a un concierto de vallenato.
0: No, eso ya no existe.
1: Ya, bueno, yo fui una vez a un concierto de vallenato.
0: Club de Montaña es donde está este edificio que construyeron antes del semáforo, antes de la entrada de, ¿cómo se llama? El bosque.
1: Bueno, y una vez fue a un concierto allá de vallenato.
0: Ni una niña.
1: Fui a ver a Jorge Celedón cuando estaba con el binomio, pues después se había separado. Y yo no he dicho que soy una niña. Yo tengo mi experiencia, no como la tuya, pero tengo. Yo no estaba en esa época, que esa discoteca que no conozco.
0: Ella tiene bastante feliz.
1: Seguro es que después te hacen ideas. Domínguez, venga a defenderme.

0: llegó. ¡Banda! ¡Blanca!
1: Fin de semana azul.

0: hermana, soy yo, el Cogli. La última discoteca en la cual estuve tocando, Querube. Star Mix, ahí está el dueño de ella. Star Mix, uno de los dueños, Cogli, que es Joel sin estrés.
1: ¿Quiere volver?
2: Sin estrés, porque no habrá otra discoteca.
0: ¿Para qué?
2: Oye, vamos, sí, bien chévere. ¿Por qué no?
0: Salúdame a las chicas Yari y Yara en sintonía. Archivo del DJ. ¿Cómo archivo del DJ? ¿Cómo así? Hey, gracias a Star Mix, brother. Yo conocí Panamá. Para que sepas. Esa discoteca íbamos por más que nada en Antón, Chiriquí. Partes de Chiriquí que yo ni sabía que existían, yo conocí. Estás buena del pasado en las discotecas. Happy Hour. Hey, no me han dicho qué pasó. Estoy esperando a ver. ¿Cuáles han sido los premios que se ganaban en Happy Hour? Porque ahora, ¿cómo los revientan? Dice que eran gallitos los premios. ¿Tú has hecho Happy Hour?
2: Pero nunca he regalado nada. ¿Había que regalar algo?
0: Claro, si la Happy Hour es con tiquetito y que ahora vamos con la tómbola y vaina.
2: ¡Ey, qué pretty!
0: Sí, entonces yo quiero saber qué era lo que se ganaban, porque ahora lo critican. ¿Qué
2: regalan más gallos? Yo nada más sé que los bingos te ganan y que Tupperwell y eso.
0: ¿Tupper qué?
2: Tupperwell.
0: ¿Eso qué?
2: Las coquitas para la comida.
0: ¿Qué es coquita? Yo tengo que entender a Querube. ¿Qué es coquita?
2: Donde tú comes.
0: Ah, el envase.
2: No se llama envase. Envase es la mayonesa.
0: Esa es otra cosa.
2: Eso no se llama coquita. Es con...

0: Marcos dice que Peña. ¿Eh? Palladium, sí, Palladium. Ya anunció Open House, esa cual es. Esa sí no la conozco, no la recuerdo. Open House. Bueno, ahí. Sí, ya la gente está recordando. Me gusta eso. Porque quiero saber los regalos. Los regalos de un happy hour, ¿qué era? Porque yo tocaba en happy hour. Yo nunca hice happy hour. Yo tocaba para el happy hour. Me pagaban por tocar. No, porque yo simplemente venía la organizadora de recursos humanos a hacer la tómbola.
1: Vaso, jarras, cofres.
0: No, pero yo quiero nota de audio, señores. Están hablando con el Materría y no con Isa Domínguez. Nota de audio.
1: Los juegos de vaso no podían faltar, dice Nixia.
0: Exactamente. Manden nota de audio mientras voy a la pausa y venimos en breve.

0: 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Voy a la pausa y venimos con más de la Happy Hour. Mientras usted manda notas de audio diciéndome cuáles eran los premios que regalaban en ese Happy Hour. Usted tiene que haber habido alguno. No diga que no.
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2: Bueno, más te vale que dijiste esa mención.
1: ¿Ahí es donde yo compro?
2: Sí.
1: Sí, claro que sí.
2: Está bien.
1: Ponchala, Pinky, ahí hago un ponchala, ponchala. Tira un poncha ahí cualquiera.
2: ¿Cualquiera?
1: Sí, para empezar la tandita.
2: No, te dice y que
1: no, acá, el que tiene mi logo.
2: ¿El que tiene tu logo?
1: Ese.
2: Porque yo no tengo uno así como robótico.
1: No, porque tú tienes el tuyo.
2: Pero yo quiero otro. Señor productor, usted no puede tener cosas para usted y para mí, no.
1: Bueno, ese ponche nada más lo tenemos Randy y yo.
2: Que sea de paso.
1: Bien, exactamente.
2: Y Randy lo tiene también.
1: Sí.
2: Y qué pretty.

0: Pero párate, allá abajo no escuchan.
1: Hey, me encantó eso de sticker de Kai. Me lo voy a robar. Sí, este.
0: ¿Qué dice que regalaban en los happy hour de Reina?
1: Es que entrada gratis 2x1 y jamás la cobraban. Eso era en Cubares.
0: En Cubares.
1: Yo creo que la gente ni se acordaba.
0: Exactamente.
1: Quedaban tan pretty de la fiesta que se los olvidaba.
0: Dice corte de cabello en Tony Giovanni.
1: Oye, ese salón de belleza existe.
0: ¿Todavía?
1: Todavía. Y cuando es una señora que trabajaba ahí.
0: Sí. Vamos a escuchar qué dice la setentera de confianza.
2: Bueno, mi querido Master y mi amiga Gerube, cuando yo iba a los happy hour, eso fue hace como la semana pasada. Bueno, los premios eran que vaso, jarra, cofre. Bueno, en ese tiempo no había nada que para skincare ni nada de esa vaina, porque hubiera sido bien chévere un jueguito ahí de skincare y eso. Cuando muchos te regalaban una gente que no de parada, una cosa así.
0: ¿Tú te imaginas? Yo escuché una nota de audio de 2 minutos.
1: Oye, eso nada más no dura ni el minuto, no seas así, Master.
0: Put out your...
1: Ponga a mi amiga bien.
0: Dale, pues.
2: Pero, lo que era bien pretty era el show de stripper que te tiraban como ya cuando el happy hour estaba en tu cabeza, que te retumbaba. Venían los strippers. Y obviamente, agarraban a la más gordita. ¿Y quién era? La noventera de confianza.
1: ¡Ey, respeta!
0: Ella misma. Adela, también Lorena dice por acá, yo me gané. ¿Qué dice ahí?
1: Una pluma cross y un certificado de regalo. Ella le fue bien. Esa pluma cross en esa época eran bien famosas, eran costosas.
0: Es que yo vi una vuelta que yo, no sé, la vimos a Pia Guarón, yo estaba. Era una pluma cross, pero la cross era con K.
1: Era de Temu.
0: Pixi dice, nunca me gané nada, ¿viste?
1: Ay, sí, pero tú participabas ahí en la meneadera y la cosa, porque ahí había que participar.
0: Totalmente,
1: para
0: exactamente.
1: La cosa.
0: Los juegos de vaso no podían faltar.
1: ¿Pero eran de vidrio o de plástico?
0: Plástico, me imagino.
1: Ay, ya.
0: Y de Gómez en sintonía, por acá habían dicho otra cosa, Reina Esther. Oye, ese sticker, mira.
1: Oye, nuestra amiga allá de San Michael.
0: Está pegada, dice. Era
1: el yo quiero el suéter.
0: Ajá, exactamente. A ver, en la tómbola no se ganó nada, Mixi. Aquí están escribiendo, ¿qué dice ahí?
1: Dice que una vez se ganó una corbata. Hace más de 25 años en el cerro, el club de montaña. Corbata.
0: Una corbata.
1: Pero estaba bonita o era de payaso, ¿ok? Y a veces cuando la gente regala ropa, una vaina bien fea en esas apiadas, güey. Yo estaba buscando acá, dije, recuerdos.
0: ¡Qué barbaridad!
1: Master, ¿tú nunca te ganabas nada?
0: No, si yo era el DJ.
1: Pero nunca así, de que un regalito.
0: No.
1: Porque por lo regular a los DJs les regalan cositas.
0: Bueno, sí nos regalaban cosas, pero era porque el DJ ve todo.
1: Ah, te estaban callando la jeta.
0: Y yo veía la de contabilidad con el de depósito. ¿Usted quieren que uno se quede callado?
1: Pero no había yapi, así que tenían que darte el oro en vivo.
0: Exactamente. Lo dije. Si usted supiera, es más, hoy es un podcast de lo que callamos los DJ en eventos.
1: Ey, no.
0: Voy a hacer un podcast.
1: No, porque después a uno le queda qué gana en la lengua está hablando la cosa ajena.
0: Pero bueno, es lo que vemos.
1: No, yo me voy a tapar los ojos y la boca.
0: Dicen por ahí que el silencio es valioso, entonces. Entonces, quiero ver el valor.
1: Tú quieres extorsionar a la gente. Yo pensé que eso había pasado de moda.
0: ¡Ay, Dios mío! Tengo hambre, Reina.
1: Yo también, esta fiesta cuando va a arrancar, viste, lo hubiéramos hecho con la gente de azul, te lo dije. Ya hace rato, tú le dices a la gente del Team Azul de que la fiesta es a la 1, a las 11 de la mañana ya están aquí.
0: Exactamente.
1: Ahí sí da gusto.
0: Voy a cerrar con este papá y mal cambio comercial.
1: Dale.

0: 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Estás hablando y tú tienes tu ponche. ¿Esto qué?
1: Pero ¿y el robótico qué?
0: Pues es igualito.
1: No, déjate inventando. Eso lo grabaste tú con tu voz distorsionada ahí. Dije, ¡Master! Yo quiero uno igualito. Ahora no te acuerdas, ¿ah?
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0: Hola, mis guapos, bendiciones, buenas tardes. Oye, pero qué chévere este tema. Aquí todos los setenteros reportando. Bueno, les comento, yo hacía happy hour y perdónenme, pero mi happy hour, los premios eran los premios. Y es como dice la chica que llamó hace un rato, el momento de todo happy hour era el momento de los strippers. Ese era el boom del happy hour, del quisiera happy hour. ¿Qué época aquella? Ey, hice plata. Hice plata haciendo happy hour.
1: ella
2: puede seguir haciendo plata. Amiga, ¿tú por qué no viniste a organizar un happy hour con los amiguitos de Cross? No ha llegado nadie. ¿Sabes quiénes tenemos la fiesta de encendida? Nosotros dos aquí. ¿Y ustedes?
1: Tomaste bastante stripper, ¿verdad?
2: No, a mí no me gusta. Yo le voy a decir una cosa. ¿Cómo que dicen ahora los peladitos de que me van a funar?
1: Me van a funar.
2: Yo detesto los strippers. Nunca en su vida se les ocurre hacerme una fiesta y que stripper esa vaina. A mí no me gusta. No sé, no me gusta.
1: Pero es que si aquí acá rato y Isaac Domínguez viene encuerándose y tú no le dices nada.
2: Es Isaac.
1: Ah, ok.
2: Él es mantequilla. Él es butter.
1: Vamos a ver qué dice Fátima. ¡Fátima!
3: Hola, niños lindos, buenas tardes. Yo me acuerdo que un happy hour en Capos Bar del Dorado, así nombrado que no me estén pagando. ¡Ey! La pasaba muy chévere y a la hora de la tómbola me gané una nutritiva licuadora que me funcionó como por 10 años. Mira, salió buena la vaina.
1: Nutritiva licuadora. Me encanta lo que dice. A ver qué dice por acá Rolando. Dímelo.
4: La corbata era eso dulce que corbata.
1: No era una corbata. Tú no leíste bien.
2: Yo espero que no te hayas comido eso, Rolando. Bueno.
1: Dice, me gané una plancha en uno de los happy hour. Me moría. ¿Qué es eso? Ariadna. A ver. ¿Dónde estaba? Roberto Santana. ¿Qué dice Roberto Santana?
5: Mira que yo no soy de tanta suerte. A mí siempre me ha tocado ganarme cuestiones de licor. Puro guaro.
2: Voy a pegarme con Robert en toda la fiesta.
1: Es que se supone que uno atrae lo que quiere, ¿verdad? No.
2: Una trae lo que es.
1: Ani Álvarez dice, en los años 70, los cines rifaban cosas y se llamaba Noche de Banco.
2: Vaya la vida, ¿qué rifaban?
1: Voy a preguntarle a mi mamá.
2: ¿Qué rifaban, por favor?
1: Voy a preguntarle a mi mamá.
2: Para ver si hacemos negocios ahora trayendo eso a la actualidad.
1: Chameli no puede contar de eso. Ella es setentera de confianza. Dice, esa fiesta es de peladito, que lleguen cuando ya todo se acabó. No, negativo. ¡Jayco! ¿Qué pasó, Jayco? Ay, Dios mío, vamos a la pausa. Vamos a la pausa y seguimos con este happy hour del viernes. Vamos a ver qué les traigo. Yo creo que quieren ratonería. Vamos con ratonería.
2: Dale, pues. Dale.
1: Vamos con ratonería. Vamos a la pausa.
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0: poncha la Pinky, que me están pirateando, Pinky. Ani Álvarez en sintonía. Dice, mi papá no me dejaba ir, pero mi mamá me alcahueteaba y cuando nos ganábamos algo le decíamos a mi papá que había noche de banco en el cine. Y mentirita fresca te voy a llamar ahora. Agarra a Andrea. ¿Está oyendo todo eso?
1: Andrea, escucha de vuelta a casa, así que mándale saludos.
0: Andrea, ey, es una

0: Buenas tardes, Master. Señora Querube, buenas tardes. Master, usted acaba de decir que Andrea, me imagino, es la hija de la señora Querube, es idéntica a ella. Bueno, yo tengo un amigo que se llama Eduardo. Tiene una hija que yo me imagino que besar a esa niña es como besar a Eduardo. En serio, mi rey, en serio.
1: ¿Pero por qué revienta al pasiero, loco? Lo que él quiere dar a entender, vamos a resumir, es que sí, que la hija Querube, toda ella, la hizo sola.
2: Totalmente, y mía.

0: Ani dice saludos a los nodistas, a los nodoístas del 87 en sintonía.
1: Vamos a hablar de la actualidad, lo que está pasando. No hay invitados. ¿Qué pasa?
2: Se llama la...
1: Será el DJ.
2: Están esperando.
1: El DJ. Aprendela porque ey, eso no puede ser.
0: Que no es mala, que no es mala.
1: Yo quiero que la fiesta quede bien. Si yo fuera mala, me quedo callada y no digo nada.

0: Jorge Mariano en sintonía.
1: Para sobrevivir.
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0: amiga mía. María Magallón dice, saludos a la promoción del 91 del Comercial Panamá. Empezaron las promociones. La promo en tu colegio, ¿cuál será?
1: Chamate, estás como lo grande, estás bien acompañado con la reina azul ahí.
2: ¡Salud! Idea que también soy su bartender. Sí, mira, te traje.
0: ¿Eso qué?
2: Lo que había.
0: Gracias. ¿Es una fiesta?
2: Que no es de Estéreo Azul.
0: ¿Y qué tiene que ser?
2: La que tiene esto es el diseño Corona.
0: Ah, ok.
2: Tommy. Ah, okay. Pero como no es de nosotros, dicen que a buen hambre no hay pan duro.
3: Ella pierde.
0: Ese nuevo. Vamos a la pausa, Querubé, porfa. Allá. Tócame allá.
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0: alegra que la programación la estén disfrutando. Cairolis, Mariano, Nelda Ríos de Villarreal, Rómulo, Jaime Esteban, Vanessa, hasta Raiján. Ya casi nos vamos.
1: Una sola señal.
0: Pero por acá queda Moisés.
1: De semana.
2: Es

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1: Bueno, ahí van a escuchar un poquito porque me siento como a las afueras de la Macorís, pero estamos en la cabina de los 100.9, hay fiesta en los alrededores, así que la celebración es notoria, es lógico porque estamos a fin de semana y la música la pone Estéreo Azul. Estamos también celebrando el cumpleaños número 64 del Caballero de la Salsa, Gilberto Santa Rosa. Los que siguen la cuenta de Gilberto pueden observar que entre las publicaciones que hizo hoy de las historias, pues nos dio recomendación para que ustedes también escuchen, están invitados a escuchar el segundo especial. Ayer arrancamos el primero de los especiales con muchas canciones que no forman parte del repertorio tradicional de Santa Rosa, muchas canciones que para algunas personas era la primera vez que las escuchaban, otras que tenían mucho tiempo de no escucharlas, y bueno, sea cual sea la razón, pues espero que la hayan pasado muy bien y que hoy se preparen a disfrutar esto que pues es como una segunda parte, pero hoy en el viernes en vivo vamos a estar colocando versiones de canciones grabadas en concierto, por supuesto, en la voz del Caballero de la Salsa.
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1: Así que bienvenidos, bienvenidas a la programación. Creo que voy a estar hablando poco, porque no puedo competir con el ambiente festivo. Llégate por acá, hermano mío.

Vaya, Jorge Fletcher, ¿ya subiste la foto? Que todos los que estén subiendo fotografías pongan también ahí Estéreo Azul. Háganle saber que estamos en el especial de hoy, celebrando los 64 del Caballero de la Salsa en vivo.

prometimos dos especiales. Y hoy hay un bonus track. Les voy a regalar una canción. Preparando el especial de hoy, buscaba y me encontré en una canción que recibí en el año 2012, hace 14 años. Y la canción, o la maqueta, podría decirle, tenía ya más de 15 de haberse grabado. O sea, que tira número. Y nunca la he compartido.

todas esas fotografías, lo que estés disfrutando en la programación, si estás en sintonía de 100.9, cuelga una historia y ponga Escuchando Estéreo Azul, especial del Caballero de la Salsa, y le das tag a Santa Rosa.

0: Transmitiendo desde las afueras de la Macorís. Sabanaba, Sabanaba. Déjame ver cómo está el ambiente allá afuera en la Macorís, ¿va, eh? Boa. Dame tu cosita. Wow.
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0: Yo sí quiero algo regalado. Quiero que me envíen su mensaje al 67910991. No les cuesta nada. Si van escuchando 100.9, suban una fotografía a la historia en Instagram. Le ponen Estéreo Azul.
2: No quiero nada regalado.
0: Y Santa Rosa Live. Celebrando el especial.
2: No quiero nada regalado.
0: En el viernes en vivo.
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Dice saludos para mi nani que voy en el tranque disfrutando a uno de mis favoritos, el caballero de la salsa, Clase Swing. Hoy voy a estar estrenando o colocando una canción que no es una canción comercial, pero es una canción bien especial que espero.

Copia o dale tag a Estéreo Azul FM y a Santa Rosa Live. Dile, estamos disfrutando en Panamá del especial de Estéreo Azul, celebrando los 64.

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5: Eso es cierto.
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5: Estamos de vuelta con más. A ver cómo anda la Macorís. O si tú le explicas ahí a las amigas de Guatemala que es la Macorís. 6 de la tarde con 21. Oye, saludos. Tengo unas oyentes que, bueno, Osiris Turbante se dedica al transporte selectivo de pasajeros y tiene siempre gente muy importante que está llevando de un punto a otro, y sobre todo a nivel turístico. Y en este momento quiero saludar a dos damas que viajan ya saliendo de Panamá. Espero hayan aprovechado el stopover. Irma y Adriana son de Guatemala y están escuchando la programación, un país que me encanta. Una vez dije, y yo creo que todavía lo mantengo, si algún día yo tengo que irme de Panamá. Panamá es un país que migra muy poco, es un país que no la gente no sale del país normalmente. Bueno, no hablemos de las finales de los 80, eso es otra cosa. Pero normalmente nos quedamos aquí, pero si yo tuviese que irme algún día para algún lado, me voy para Guatemala, brother, me voy para Antigua. Antigua es un pequeño paraíso en el centro de Centroamérica, en el corazón de Centroamérica. La amabilidad, la cultura, la educación de la gente desde muy chiquitos. Los niños son sumamente educados, sumamente corteses al momento de dirigirse a las personas. Así que de verdad, qué bonito lugar, qué bonito. Bueno, principalmente Antigua. Estuve muy poco en Ciudad Guatemala, pero Antigua me encanta. Y así que un abrazo a nuestros hermanos guatemaltecos residentes en Panamá y los que están de paso también. Espérate, esta no va todavía. La que viene es una canción que solo es necesario que usted sepa contar al revés, así que espero la disfruten. Este es el especial en vivo en el viernes, celebrando los 64 de Santa Rosa.

0: Hay un cantante que es fanático de Gran Combo y le va a cantar la música de Pejín Rodríguez, que hacía de esta manera. ¡Gilberto Santa Rosa!
1: ¡Derrumba!

0: tardes a usted también. Hay cantantes que dan gusto escuchar. Santa Rosa es el caso. Dos días seguidos, ha sido un verdadero placer. Gracias, Ileana. 67910991. Si te gusta, repórtate.
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José Ángel Rodríguez. Dice, tengo una rumba en el auto. Gracias, Estéreo Azul. Buenas noches, escuchando los 64 del Caballero en Viernes en Vivo.

0: los ratings arriba con el caballero, dice, bueno, gracias por la sintonía.
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0: En Estéreo Azul seguimos en la presentación de la mejor rumba de todo Panamá, de rumba con Moisés Rodríguez, en la edición de este viernes en vivo, hoy transmitiendo desde las afueras de la Macorís, en este especial que estamos llevando a ustedes con los 64 del Caballero. El viernes en vivo se disfruta mejor hoy escuchando canciones de la Biblioteca de la Salsa, Estéreo Azul, como dice alguien que me escribe aquí. Déjame ver rapidito quién, de quién se trata. Civis Armatum, dice. Bueno, este... estamos aquí en la Macorís. En sintonía total con el homenaje de mi caballero preferido en su cumpleaños desde Chitré. Fanática número uno, Beatriz. Gracias, Moisés. Gracias, Beatriz Solís. Tremenda manera de celebrar el cumpleaños del caballero de la salsa. Excelente, voy con una romantiquita.
10: Vamos a complacer aquí a esta joven. Dice así.
0: Sí, a la joven que está aquí abajito, Gilberto, vamos a saludarla. Ayer fue un día para los que querían escuchar cosas diferentes. Hoy sí estamos con las que ya tú conoces, con las que escuchas a diario, pero en versiones en vivo.

ese país, Santa Rosa, bárbaro. Bueno, hoy no voy a incluir boleros. No tengo espacio porque además tenemos el agravante, tenemos el problema que las versiones en vivo son más largas. O sea que cabe menos música. Pau, pau, pau, pau. Aunque fíjate que no hemos llegado a la hora todavía. Y ha sonado música en cantidad.

No te vayas. No te vayas, Panamá. Porque Estéreo Azul sigue sonando la programación de éxitos de Gilberto Santa Rosa. Vamos a recordar la orquesta de Mr. Afinque. Gilberto Santa Rosa con una canción del cubano de Alberto Álvarez. El clásico Lluvia. Déjame ver, si no me equivoqué de versión, ¿eh? A ver.

Recuerda reportar tu sintonía al 6791-0991. Eso me ayuda mucho. Sí, porque yo dije que voy a hacer dos días de especial de Santa Rosa porque a la gente le gusta. Pero programación no entiende de eso. Entonces ellos dicen, no, Moisés, dos días Santa Rosa. Eso cansa. Así que cuando me dicen eso, yo les digo, mira, reporta, chequéate el reporte de sintonía.

Eduardo Hernández Sánchez está en sintonía en Chorrillito, en Bacamonte. Dice Yarelis, tuve una semana pesada y este especial es una gratísima sorpresa para relajarme. En el PH Sky Point.

0: Eddie Tapia, la leyenda, está en sintonía. Vaya, mi hermano, gracias. Anda recucuteando por la avenida. En sintonía de azul. Voy al cambio. Regreso en breve.
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